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8: Son las 5 con 26.
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0: Son las 5:42.
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7: Son las 6:26.
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8: Son las 6:40.
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2: Son las 7:01.
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10: Son las 7:26.
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5: Este mes festejamos a las niñas y niños. Por eso hoy, en Revista del Consumidor Radio, hablaremos de dos temas muy importantes. Son parte del desayuno de niñas y niños, pero ¿sabes realmente qué están tomando? Conoce los resultados del estudio de calidad de leches saborizadas. Infórmate antes de llevarlas a casa.
6: Además, te contamos sobre la importancia de que las niñas y niños tengan la información necesaria para que tomen mejores decisiones de consumo. Presta mucha atención.
7: Revista del Consumidor.
5: Hablemos de las leches saborizadas. Para muchas familias son un básico en el lunch escolar de niñas y niños. Hoy en día son los productos lácteos más presentes en el mercado. Su variedad de sabores las vuelve especialmente atractivas para las y los pequeños del hogar, lo que ha impulsado su consumo.
6: Estos productos también aportan proteínas y minerales como calcio, potasio, magnesio y fósforo, importantes para el desarrollo del cuerpo. Son fáciles de encontrar, prácticas y en muchos casos económicas. Por eso se han vuelto una opción común para el desayuno. Por eso, vale la pena preguntarnos si realmente estas leches saborizadas cumplen con lo que prometen en su empaque.
5: Para brindarte información de calidad, el Laboratorio Nacional de Protección al Consumidor analizó 32 leches saborizadas de distintas marcas, tanto enteras como deslactosadas, 9 de fresa, 11 de vainilla y 12 de chocolate. Se verificó que las muestras cumplieran con el etiquetado establecido, que toda la información fuera veraz y no confundiera sobre su composición. También se comprobó que el contenido neto coincidiera con lo declarado en la etiqueta y se analizaron sus nutrientes como carbohidratos, proteínas, caseína y grasas.
6: Se analizó que la grasa fuera de origen butírico, es decir, de la leche de vaca. Otro punto clave fueron los azúcares. Se revisaron tanto como los que están de forma natural, como los que se añaden en cada producto.
5: Un dato que vale la pena conocer es que la leche deslactosada tiene un sabor dulce, porque al quitarle la lactosa, esta se descompone en azúcares que tienen un sabor más dulce. Por eso, algunas marcas no necesitan añadir azúcar, lo que puede influir en que no presenten sellos en su etiquetado. Ahora que tienes esta información, vamos a los resultados.
6: Todos los productos analizados cumplen con el contenido neto que declaran en su empaque. Es decir, ninguna marca te ofrece menos de lo que pagas. Además, todos cumplieron con la cantidad de grasa, proteína y caseína que establece la norma oficial mexicana.
5: Pero presta atención, pues la clave está en los detalles. Recuerda que para poder llamarse leche, debe contener grasa butírica, propia de la leche de vaca.
6: También se encontraron productos con más azúcares de los que declaran en su empaque, como Kellogg's All Brand, Kellogg's Choco Crispies, Kellogg's Zucaritas y Vaca Blanca, en todos sus sabores, fresa, chocolate y vainilla. Por ejemplo, una de las menores diferencias se encontró en All Brand Sabor Vainilla, que declara 3 gramos de azúcar y contiene 4.8. En el caso de Vaca Blanca sabor fresa, esta declara 4.6 gramos de azúcar por cada 100 mililitros, pero en realidad contiene 12.1 gramos, que es más del doble declarado.
5: Además, en el caso de Nesquik, su descripción está incompleta. La frase con cocoa debería formar parte de la denominación del producto y mostrarse con el mismo tamaño y tipografía, como lo establece la norma oficial mexicana, al tratarse de una característica esencial de su composición.
6: Antes de comprar cualquiera de estos productos, considera lo siguiente. Lee la etiqueta. Es importante que verifique su fecha de caducidad, así como los ingredientes que contiene. Revisa el envase y cerciórate de que se encuentre en buenas condiciones.
5: Para conservarla mejor, manténla en refrigeración y bien tapada. Así evitarás que absorba olores de otros alimentos. No todas las leches saborizadas que ves en el anaquel son lo que prometen en su empaque. Por eso, informarte y comparar son la clave para elegir mejor.
1: Revista del Consumidor.
5: Todas las personas tomamos decisiones de consumo a diario

0: también las niñas y los niños. Es aquí donde madres y padres deben preguntarse, ¿cómo enseñar a las infancias a tomar decisiones inteligentes al consumir? ¿Cómo ayudarles a entender que todo tiene un valor y que no todo se necesita?
1: Hace varias décadas, la revista del consumidor ya buscaba responder a estas preguntas. En su portada aparecía un llamado muy claro: Suplemento el Brinco. Léalo con sus niños. Porque desde entonces, la niñez no era vista solo como espectadora, sino como una parte importante de la vida cotidiana y del consumo.
0: En aquellos años, la revista invitaba a las personas a compartir, a través de cartas, por teléfono o incluso en las oficinas, los problemas que enfrentaban al comprar un producto. Entre cientos de mensajes, uno llamó especialmente la atención. Fue publicado por primera vez en El Brinco y decía:
2: Proponemos que no vendan cosas que te hagan perder el tiempo, como el cubo mágico. Que no pasen tantos comerciales en la televisión, porque un programa que dura una hora, en realidad, dura mucho menos.
0: Firmaban Brisa y Karen.
1: Más allá de lo simpático de la carta, había algo importante detrás. Las niñas y los niños también observaban, opinaban y cuestionaban lo que consumían. Después, en 1993, la revista del consumidor retomó los contenidos dirigidos a la niñez con una nueva sección: Los pequeños consumidores. Ahí se invitaba a las niñas y niños a compartir sus dudas, contar cómo era su entorno y reflexionar sobre los hábitos de consumo.
0: Esa sección también hablaba de las tradiciones mexicanas, fomentaba la lectura e invitaba a visitar museos y bibliotecas para aprender, imaginar y descubrir. Además, presentaba juguetes tradicionales, proponía experimentos caseros y promovía el cuidado del medio ambiente. Por ejemplo, enseñando a separar la basura.
1: Con el tiempo comenzaron a abordarse temas como limitar el tiempo frente a la televisión y reflexionar sobre el consumo de refrescos y otros productos con poco valor nutricional. Y poco antes de comenzar los años 2000, la Profeco habló de algo que ya empezaba a transformar la vida de todas las personas.
0: En la primera edición de 1998 de la revista del consumidor, apareció con el título: Te presento a una amiga, la computadora. No se presentaba como algo lejano o complicado. Al contrario, se explicaba que podía servir para aprender e investigar. La sección se publicó hasta agosto de 2008, pero la idea nunca desapareció.
1: Y así, en mayo de 2025, la revista del consumidor presentó una nueva sección, Consuminis Profeco. La primera publicación tenía la misión de hablar sobre el consumo excesivo de azúcares, grasas y sodio. Por eso nació el artículo Entre más sellos, menos sano, que invitaba a convertirse en mini detectives de las etiquetas para entender cuando un producto tiene varios sellos, no es la mejor opción para consumir.
0: Hoy, con la estrategia Vive saludable, vive feliz, esta labor cobra todavía más fuerza. Desde aprender a distinguir entre un antojo y una necesidad, hasta preparar refrigerios más saludables, la Profeco sigue acompañando a la niñez y a sus familias.
1: Porque una niña o un niño que conoce sus derechos, cuida su salud y aprende a elegir, no solo consume mejor, también construye un mejor futuro para sí mismo y para su comunidad.
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1: Te invitamos a conocer todos los detalles sobre la edición 590 del mes de abril de la Revista del Consumidor, en su versión impresa o digital.
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3: Son las 7:49.
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2: Son las 8 con 10.
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6: Son las 8:33.
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12: Son las 8:46.
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2: Bienvenidas y bienvenidos a la Hora Nacional. Muy buenas noches. Hoy no está conmigo el Cha, pero me da mucho gusto que me acompañe Orlando Ma.
3: Lo cual es un verdadero placer, mi Leos. Y vamos a arrancar con música de Gil Nabor, un artista que hace rap en lengua mazahua, llevando sus raíces y tradiciones a nuevas generaciones con su música.
2: Además, hablaremos sobre el Día Nacional del Psicólogo y del ABC de las Emociones, que es la estrategia impulsada por el gobierno federal para fortalecer la salud mental de jóvenes y también prevenir las adicciones y la violencia.
3: Les compartiremos información sobre el Registro Nacional de Líneas Telefónicas, porque su plazo de inscripción vence el 30 de junio.
2: A propósito del Día Mundial de la Diversidad Cultural para el Diálogo y el Desarrollo, vamos a platicar con la cineasta indígena Anat Sayeb sobre el documental Licham Morí.
3: Tenemos un reportaje especial sobre el Día Nacional de la Lucha contra la Homofobia, Lesbofobia, Transfobia y Bifobia, una fecha que busca promover el respeto, la igualdad y la no discriminación.
2: Tendremos nuestros flashazos del bienestar, que tienen información breve y útil sobre programas sociales y apoyos para la población.
3: Y en las Chilanguiales traemos una lista de las mejores ferias, museos y eventos culturales en la Ciudad de México.
2: En México, más de 7 millones de personas hablan alguna lengua indígena, según el INEGI. Y entre ellas, el mazahua se mantiene como una de las más representativas del centro del país.
3: En este contexto, surge la propuesta de Gil Nabor, un rapero que usa la música urbana para preservar su lengua, combinando el hip hop con la cosmovisión mazahua para acercar a las nuevas generaciones a sus raíces.
2: Sí, él es uno de los artistas indígenas que han encontrado en el rap una forma de identidad y también de resistencia cultural. Vamos a ver y escuchar una de sus canciones.
4: Kimi Treshe aquí en Getzko Gil Nabor, soy Gil Nabor y vamos a cantar Recuerdo aquí en la Hora Nacional.

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0: Quilpilco, San Felipe del Progreso, Almoloya de Juárez, Villa Victoria, Villa de Allende, Donato Guerra, El Oro, a toda la raza, Zitácuaro, Michoacán, el pueblo Mazahua está presente. 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
1: En México, más de 35 millones de niñas, niños y adolescentes tienen distintos retos emocionales en su desarrollo, lo que ha puesto a la salud mental como un tema prioritario en la agenda pública.
2: El programa El ABC de las Emociones busca brindar herramientas para identificar, nombrar y gestionar lo que sentimos, con el objetivo de prevenir conductas de riesgo como las adicciones o la violencia en contextos escolares y comunitarios.
1: Las iniciativas preventivas en escuelas y comunidades son clave para poder fortalecer el bienestar emocional desde edades tempranas. Vamos a conocer de qué se tratan estas actividades que se están implementando en los salones de clase.
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2: En México existen más de 300,000 profesionales de la salud mental y el 20 de mayo además es su día, el día del psicólogo y de la psicóloga. Es importante saber qué es lo que pasa en esa carrera, en esa disciplina y cómo nos afecta y cómo también nos beneficia. Es por eso que en esta noche viene la doctora Jessica Zapata Téllez del Instituto de Psiquiatría Ramón de la Fuente Muñiz para platicar de todo lo relacionado con nuestra salud mental. Doctora, bienvenida a la
6: Muchísimas gracias, un gusto que podamos hablar de estos temas aquí.
2: Empecemos por algo que es muy común, que de pronto la gente hasta ignore un poco lo que pasa en su cabeza y en sus emociones. ¿Por qué hay que darle reconocimiento?
6: Eso es una pregunta importante. Creo que hay que darle reconocimiento porque es parte también de la salud integral de los seres humanos. No solamente hay que tener nuestro cuerpo bien al 100%, creo que también la forma en cómo nos sentimos y lo que pensamos impacta en las cosas que hacemos y en cómo nos conectamos a las cosas que son importantes para nosotros. Creo que eso es bueno.
2: Hay bastantes avances en esta percepción de ir a terapia, pero aún hay algunos tabúes.
6: Yo creo que uno muy importante es creer que las personas que van al psicólogo son débiles o que no pueden con sus problemas solos o solas. Eso es falso. Creo que el hecho de que ya haya algo que te afecte, aunque sea pequeño en tu vida cotidiana, es motivo de atención. Y la verdad es que nosotros los psicólogos ayudamos mucho a desatorar las cosas que nos mantienen sufriendo. Eso es importante.
2: También es importante recordarle a la gente que hay diferentes tipos de terapias y de disciplinas y que sí, pues podemos buscar en uno y en otras encontrar la que más nos agrade.
6: Sí, hay varios enfoques de psicoterapia. Hay algunos que de hecho están más apegados a las cuestiones científicas que nos pueden decir que hay evidencia que funciona para diferentes tratamientos. Los enfoques que tienen más enfoque psicológico científico tienen que ver con las terapias de conducta. Actualmente son aquellas que tienen más evidencia.
2: De pronto se puede pensar que hay alguna edad específica buena o mala para acudir con un profesional de la salud mental, pero eso también es falso.
6: Sí, es falso. Habemos psicólogos que somos especialistas en los diferentes grupos etarios de la vida. Hay especialistas en niños que atienden problemas de conducta. Hay psicólogos que son especialistas en adolescentes que trabajan muy en conjunto con los padres, por supuesto con adultos, y un área que de pronto es muy olvidada pero también hay mucha atención es a los adultos mayores, que se cree que ya no reciben o ya no deberían recibir atención psicoterapéutica, y esto es falso.
2: Hay algo que yo quiero preguntarle específicamente, el ABC de las emociones, ¿de qué se trata?
6: Se trata de poder gestionar nuestras emociones de la mejor manera para poder alcanzar nuestras metas. Uno de los primeros pasos es poder reconocer cuando estamos experimentando una emoción y poderle poner una etiqueta, saber qué es lo que estamos sintiendo, porque es muy común que confundamos de pronto tristeza con enojo o algunas otras emociones. La siguiente parte también es saber los impulsos que esa emoción nos genera y saber si esos impulsos son adecuados con las metas que tenemos en cada situación.
2: Bueno, y lo que decía, hasta las películas sirven
6: sí,
2: para eso,
6: ¿no? Sí, en las películas podemos encontrar mucha información recreativa y también informativa.
2: ¿Algunos hábitos que nos pueda recomendar para cuidar nuestra salud mental?
6: Sí, creo que lo primero es cuidar también nuestro cuerpo. Si nuestro cuerpo está bien, también nuestro sistema emocional o nuestro sistema mental está bien. Lo segundo también es atender, no dejar que las cosas se nos junten, sino notar cuando hay pequeñas señales de alarma de cuando ya no estamos durmiendo bien o cuando estamos respondiendo con mucha irritabilidad o cuando de pronto no queremos levantarnos de la cama y nos sentimos muy tristes, creo que esas son algunas formas de notarlo. Y lo siguiente es, por supuesto, acudir con profesionales que sabemos cómo ayudar a sobrellevar ese sufrimiento o ese malestar de la mejor manera.
2: Muchas gracias, doctora. Qué enriquecedora charla. Y bueno, no dejarlo ahí en saco roto a la menor provocación. Hay que acudir, siempre hay que cuidar nuestra cabeza. Y el 20 de mayo es su día. Muchas felicidades, doctora.
6: Muchas gracias.
2: Las redes sociales, nada más para despedir, donde podamos encontrar más información, alguna página
6: claro.
2: que nos recomiende.
6: Sí, claro. En la página del Instituto Nacional de Psiquiatría tenemos mucha información, tenemos también redes sociales en Facebook, en Instagram, y cada mes pueden encontrar grabaciones en donde hablamos de salud mental y de diferentes temas asociados a los seres humanos y a diferentes etapas de la vida.
2: Muchas gracias, doctor. Ahora sí, continuamos con más esta noche en La Hora Nacional.

0: Oigan, ¿ya registraron ustedes su teléfono celular, su línea telefónica? Es muy importante, el 30 de junio vence el plazo y es importante saber por qué tenemos que registrarlos, cómo lo vamos a hacer. Por eso hoy en La Hora Nacional tenemos a un invitado que nos hablará al respecto. Ricardo Castañeda, el director general de Política Regulatoria de la CRT. ¿Cómo está, licenciado?
1: ¿Cómo está? ¿Qué tal? ¿Cómo estás, Orlando? Muchas gracias por invitarnos a platicar contigo de este importante asunto.
0: Oiga, esto se ha escuchado por todos lados y resulta que es un asunto de importancia nacional y hasta de seguridad.
1: Te platico, se trata de una medida establecida por el Congreso de la Unión que salió en la recientemente emitida ley federal en materia de telecomunicaciones y radiodifusión, donde instruye que los operadores móviles tienen que llevar a cabo la vinculación de las líneas telefónicas móviles de sus usuarios, para lo cual la CRT emitió unos lineamientos en diciembre del año pasado, entraron en vigor en enero, y a partir de enero y hasta el 30 de junio es el tiempo que tenemos los usuarios de telefonía móvil para llevar a cabo la vinculación de nuestras líneas telefónicas. ¿En qué consiste la vinculación? Bueno, se trata de acudir con nuestro operador de telefonía móvil a un centro de atención a clientes o bien llevar a cabo el proceso de manera remota desde nuestro propio teléfono celular a través de un aplicativo que los propios operadores han puesto para que ante nuestro operador vinculemos la línea. ¿Cómo? Pues con una identificación oficial, puede ser la credencial del lector, puede ser el pasaporte o la denominada CURP biométrica. Cualquiera de esos tres documentos que tengamos son suficientes para llevar a cabo la vinculación y se vincula a través de nuestro nombre y la clave CURP, los 18 dígitos que conforman la CURP, y con eso es más que suficiente para tener vinculada nuestra línea telefónica.
0: ¿Qué pasa si no lo hacemos?
1: Los servicios celulares son muy importantes para todas las personas. Estudiamos, trabajamos, vendemos, compramos a través del teléfono celular. Entonces es muy importante que privilegiemos la continuidad de nuestros servicios, porque la ley indica que si al término del plazo, que reitero es al 30 de junio, no hemos vinculado nuestra línea telefónica, vamos a sufrir una suspensión temporal de nuestros servicios. O sea, no perdemos nuestro número, no nos cancelan la línea, no perdemos nuestro saldo, pero sí vamos a tener una pausa en nuestros servicios, es decir, no vamos a poder hacer llamadas, enviar o recibir mensajes o usar nuestros datos hasta en tanto llevemos a cabo la vinculación de nuestra línea telefónica. Una vez que lo hagamos, si es que se nos pasó el plazo, los servicios serán restablecidos y los podemos usar como siempre, pero es muy importante que lo hagamos cuanto antes porque cada vez se acerca más la fecha límite y como suele ocurrir, mucha gente deja todo al último.
0: No me voy a hacer
1: si no, las plataformas pueden saturarse o los centros de atención a clientes pues estén rebasados en su capacidad de atención. Claro. Y eso puede complicar para las personas o hacer más tardado o complejo el proceso de vinculación. Todavía estamos a tiempo para hacerlo.
0: Tenga plan o no tenga plan y sea de chip, de prepago o no, tenemos que registrar la línea, no importa el esquema en el que estemos.
1: Sí, generalmente los operadores cuando ya tienes un plan de renta ya tienen los datos tuyos, pero sí es muy importante acercarse con el operador en este caso para asegurarnos de que nuestra línea ya esté vinculada o en su caso si el operador requiere algún dato adicional que en su momento no dimos cuando contratamos la línea, asegurarnos que el operador tenga nuestra información completa y que no haya un problema llegando el día del plazo. Por ejemplo, si contrataste tu teléfono hace varios años en un plan de renta y así has seguido a lo largo de los años, probablemente en su momento el operador móvil no recabó tu CURP y es un requisito tener la CURP, ¿no? De acuerdo a la ley. Entonces, en general, los que tienen un plan de renta no tienen ya prácticamente nada que hacer, salvo que tu operador te contacte o, para estar 100% seguros, acércate a tu operador y asegúrate que ya estés vinculado. Hay una plataforma de consulta de vinculación de líneas telefónicas. Tú puedes ahí meter tu CURP y te va a decir si tienes qué líneas están vinculadas a tu nombre. Si ya están vinculadas porque eres de plan de renta, pues entonces ya no hay nada que hacer. La medida es mayoritariamente para los usuarios de prepago, que no dieron ninguna información en su momento y que son alrededor del 84% del universo de líneas telefónicas en nuestro país. La gran mayoría son de prepago, entonces ahí de ahí la importancia. Así es.
0: ¿Dónde podemos checar toda esta información?
1: Muchas gracias. Mira, en la página de la CRT hay una página que se llama registratulinea.crt.gob.mx y ahí están todas las preguntas frecuentes, todos los enlaces hacia los operadores, toda la ayuda que se pueda requerir para tener la información completa acerca de este procedimiento, lo puede encontrar en la página de la CRT o bien acudir directamente con el el operador con quien tengamos el servicio contratado. Es muy importante resaltar que no es una recolección de datos que haga el gobierno, lo hacen los propios operadores móviles, como ya lo han estado haciendo desde hace muchos años, por ejemplo, para quienes tienen un plan de renta o de pospago.
2: Así igualito.
1: Que exactamente, solamente que ahora se está recabando también la información de aquellos usuarios que en su momento no entregaron ninguna información, por ejemplo, los de prepago. Cuando compras un chip, ¿no? En la calle, pues no das ninguna información y utilizas el número, y eso desgraciadamente ha sido aprovechado por el crimen organizado para cometer delitos como el fraude, como la extorsión telefónica, suplantación de identidad, entre otros, ¿no? Entonces, al eliminar esta capa de anonimato en el uso del teléfono celular, entonces todos tendremos un ecosistema de mayor seguridad en el uso de nuestros servicios, y en caso de que haya la comisión de algún delito donde esté involucrado este servicio, que nuestras autoridades tengan la oportunidad de perseguirlo con más eficacia. De eso se trata, de que tengamos más seguridad todos.
0: Entonces, si usted tiene duda, recuerde, puede ver este programa en las redes sociales o en el canal de YouTube de La Hora Nacional, porque todo lo que usted tenía que saber ya se ha dicho, es súper relevante y tenemos hasta el 30 de junio. No lo olvidemos, continuamos con más esta bella noche en La Hora Nacional.
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4: Cada 21 de mayo se conmemora el Día Mundial de la Diversidad Cultural para el Diálogo y el Desarrollo. En México, más de 23 millones de personas se identifican como indígenas, según el INEGI, por lo que nuestro país es uno de los más diversos culturalmente en toda América Latina.
0: En este marco, la cineasta Tzotzilana Tzayé presenta el documental Licham Morí, una obra que retrata la vida, memoria y resistencia de mujeres tzotziles que enfrentan muchas formas de desigualdad.
4: Sí, el cine indígena contemporáneo ha ido agarrando fuerza como una herramienta de narración donde las comunidades cuentan sus historias desde su propia voz.
0: Vamos a ver y escuchar esa entrevista que hiciste con Chale, va a estar buenísimo.
5: Hoy vamos a hablar de un documental que es un testimonio sobre la resistencia, la memoria y la búsqueda de autonomía de mujeres tzotziles, construido desde la autorrepresentación y una mirada muy propia.
4: Sí, para eso nos acompaña la directora Ana Tzayé, quien presenta su ópera prima Licham Morí, que llegó a salas este 7 de mayo. Ana, bienvenida a La Hora Nacional, qué gusto tenerte aquí.
6: Muchas gracias, yo muy feliz estar en este espacio y también seguir difundiendo el estreno de Licham. Y la verdad que estamos muy felices que por fin llegó el tiempo de estrenar en salas después de recorrido más de un año en festivales nacionales e internacionales este largometraje documental.
5: Oye, ¿de qué va?
6: Licham, que significa Morí, es una historia de mujeres tzotziles, es una historia coral donde se narra la vida, la lucha, la resistencia, la violencia que han atravesado las mujeres tzotziles, pero también donde cuestiona las prácticas tan normalizadas dentro de nuestra comunidad, justificado de los usos y costumbres. Licham, que bien menciona que es Morí, que es un verbo en pasado porque justo reflexiona que muchas veces en la vida morimos varias veces. Sí. Y en este caso, Licham habla de la muerte física de personas cercanas, de los bebés, pero también la muerte de ellas mismas, de las tres protagonistas, pero también hay una muerte de sumisión, donde en la llegada del zapatismo, las mujeres en Chiapas, las mujeres de pueblos originarios, toman este espacio, un movimiento social donde impacta en la vida de las mujeres de pueblos originarios, donde defienden esos derechos a la vida, derecho a la libertad, derecho a la autonomía. En este caso, estas tres historias son tres generaciones donde se habla de distintas experiencias, distintas generaciones, tres mujeres que comparten un pasado en el zapatismo, pero comparten un presente en el café, comparten un presente en la lucha, en la búsqueda de una esperanza o mejores esperanzas para sus hijos. Licham es la historia de mi mamá, de mi tía y la esposa de mi primo. Es una historia muy íntima, muy personal, que de alguna forma me atraviesa a mí como persona, como mujer tzotzil y como parte de la familia también.
4: Oye, ¿cómo tomaste la decisión de poner a tu propia familia bajo el lente, ¿no? Que debe de ser una cosa muy fuerte por justo esta intimidad a la que estás dejando entrar al público.
6: Sí, claro. Fue uno de los retos también, ¿no? De abrir tu corazón Abrir tu intimidad, Licham, es una película donde te lleva hasta en el interior del hogar, pero en cada rincón de los espacios en el trabajo de las mujeres. Las mujeres que trabajan en el campo, trabajan en el café, pues te invitan a llevar a este espacio donde sí se cuenta una historia desde voz viva propia de las mujeres, pero también se está contando desde una experiencia que es la mía, al ser parte del contexto y una narrativa propia, cómo vemos la vida, cómo percibimos la vida y también cómo es nuestra lucha desde en el contexto. Este documental invita mucho a la reflexión, pero también inspira esta vida de las tres mujeres. Y los invito muchísimo a seguir la página de Artegios, porque es ahí donde se sigue publicando la cartelera de Licham.
2: ¿Artegios? ¿Es así,
6: sí,
2: la página?
6: Artegios, la página que pueden encontrar en las redes sociales. La película cuenta con su página oficial, web, y también en las redes sociales. Lo mismo, pueden encontrar Licham Films en Instagram, Licham en Facebook.
2: Buenísimo, para estar pendientes de dónde la podemos ir a ver, porque la historia suena apasionante y además siempre es muy bonito apoyar el cine mexicano. Claro. Para que cada vez haya más posibilidades de hacer más y más.
5: Y te felicitamos muchísimo, Ana. Muchísimas gracias por estar aquí con nosotros en La Hora Nacional.
6: Muchísimas gracias a ustedes también.
2: Hombre, ha sido un gusto. Y pues también es un gusto que nos acompañen aquí como todos los domingos. No se vayan. Hoy, en el marco del Día Internacional de los Museos, vamos a hablar de estos espacios que guardan nuestra memoria colectiva.
0: El INEGI tiene registrados 2.300 museos aproximadamente en nuestro país, pero hay personas que le dedican la vida y el corazón a recorrerlos y tal vez hacer nuevos censos. Por eso hoy traemos a Carla Museos, una conocidísima TikToker y persona de redes, que a eso se dedica precisamente, recorrer museos. Platícanos, por favor, ¿cuál es la magia que tú encuentras?
7: Pues a mí me encantan los museos, siempre me han gustado muchísimo. Desde muy pequeña mi mamá me llevaba a los museos y yo creo que los encuentro más como santuarios, como espacios de paz, pero también lugares donde puedes hacer lo que tú quieras hacer. Puedes meditar, dibujar, leer, o sea, puedes hacer algo más y además aprendes.
2: Oye, Carla, nos platicabas que tú llevas más o menos 10 años haciendo chamba voluntaria de ir a recorrer museos y platicar sobre ellos.
7: Sí.
2: ¿Cómo has sentido que ha cambiado la experiencia de los museos?
7: Pues mira, en realidad creo que los museos se han puesto de moda afortunadamente en los últimos años.
0: Bravo.
7: Es algo muy interesante porque a partir también como del fenómeno de TikTok.
2: Sí.
7: Y también de esto de ir a buscar lugares poco conocidos para irse a tomar fotografías, los museos toman un auge porque además son baratos. Aquí en México la mayoría son gratuitos, incluso tienen solo un día de gratuidad algunos. Entonces como que siento que es un plan muy fácil de replicar. Entonces como que la gente los tomó en plan, ah bueno, ahora este es mi modo de vida y vamos a hacerlos populares. Eso es algo que ha sucedido mucho. En realidad yo empecé este proyecto y nunca me imaginé que fuera a tener los seguidores que tengo hoy. Es más, ni siquiera pensé que tanta gente le podrían importar los museos o algo por el estilo.
0: Claro. Oye, ¿y cómo lo ves desde el lado de transitar ese testimonio digital hacia la identidad cultural que le puedes proyectar a tus seguidores, por ejemplo, a través de los museos?
7: Principalmente es el tema de la información. Lo que yo intento hacer, y bueno, siempre he intentado hacer, es investigar muchísimo y me pongo como mucho a pensar qué le voy a decir a mis seguidores, porque al final de cuentas de repente te vuelves un referente para dar información.
2: Oye, Carla, ¿vas a museos de todos tipos? ¿Cuáles, digamos, como tienes algún otro requisito o con que se haga llamar a sí mismo museo, ahí vas a estar tú documentando?
7: Pues en realidad, bueno, cuando visité todos los museos de la Ciudad de México, ajá, justo sí, mi requisito era que fuera museo, o sea, que dijera museo y tuviera una colección.
2: Okay.
7: Eso realmente es lo que significa que sea un museo. Uh-huh. Me encontré cosas súper interesantes, cosas que nunca me imaginé ver. Fue un gran proyecto que hice para poder conocerlos y verlos e incluso amarlos más, porque hay de todo. O sea, hay museos comunitarios, hay museos que solo maneja una familia, hay museos que obviamente los grandes institucionales que son todos preciosos, pero hay otros que de verdad dices, de verdad, una taza y un tenedor, pero qué padre, ¿no? O sea,
0: ¿cómo sucede esto de que a lo mejor te empieza a llamar la atención ir a un museo, a otro y a otro? Pero ¿cuándo te das cuenta de que a la gente le interesa también engancharse con eso? ¿Y qué es lo que haces tú para quitarle esa etiqueta de aburrido a los museos, ¿no? Que antes se tenía. Creo que ahora ya se está como desvirtuando eso.
7: En realidad fue a partir de fotografías en Instagram, cuando Instagram solo permitía fotos. Y la idea justamente era como provocar que las personas se enamoraran del espacio o aprendieran algo al respecto. Yo lo que hacía era subir como un carrete de fotografías, como una por una, y decir, de, ah, bueno, este artista está exponiendo aquí, termina aquí, y eso es lo que puedes ver, ¿no? Entonces, me empiezo a dar cuenta que la gente se empieza a enganchar cuando a mí me empiezan a preguntar de todos. O sea, yo me di cuenta de que muchas personas solo conocían como 5 museos, o sea, eran como los museos más famosos de todo esto. Y en la Ciudad de México, bueno, la última vez que hice todo esto fueron 185 museos. Entonces también me importaba mucho que también se visibilizaran esos museos.
0: Oye, pues lo estás haciendo increíble y de verdad te agradecemos mucho toda esta experiencia y todo el amor que le pones a lo que nos cuentas.
2: Te encontramos en @carlamuseos.
7: Sí.
2: En todas las redes.
7: Sí.
2: ¿Carla con K?
7: Sí.
2: Perfecto. Muchísimas gracias por acompañarnos.
7: No, muchísimas gracias por invitarme y vamos a museos juntos, por favor.
0: Y que vivan los museos.
7: Que vivan los museos.
2: Muchísimas gracias, de verdad.
7: Gracias.
2: Y gracias a todas las personas que nos acompañan. Quédense con nosotros, por favor. Hoy se conmemora también el Día Nacional contra la Homofobia, Lesbofobia, Transfobia y Bifobia. En México, cerca de 5 millones de personas son parte de la comunidad LGBTIQ+, y es fundamental garantizar sus derechos en todos los ámbitos.
0: A pesar de los avances legales en materia de igualdad, los reportes de discriminación y violencia por orientación sexual o identidad de género siguen siendo una realidad. Vamos a ver y escuchar un reportaje sobre esto.
8: En los últimos años, en México, se han logrado avances legales importantes en materia de derechos para la diversidad sexual. No obstante, la violencia y los discursos de odio persisten. La cantante, actriz y comunicadora trans, Luisa Almaguer, nos relata parte de su historia.
9: Cuando yo salí del closet trans, bueno, en 2006 ni siquiera me planteaba ser una mujer trans, ¿no? En 2006 fue mi primer salida del closet, digamos, y fue como una... Yo pensaba que era un niño gay, que era un twink de chocolate, gay por ahí, ¿no? Y no era así, era yo una mujer trans, pero eso lo descubrí un poco después porque también la visibilidad había muy poco al respecto, sí. Muy poca información.
8: De acuerdo con datos del INEGI, en México más de 5 millones de personas de 15 años y más se identifican como parte de la población LGBTIQ y más.
9: De un año al otro, básicamente, se llenó de banderas trans, se llenó de contingentes trans, de repente ya hay un contingente de infancias trans.
8: El reconocimiento y la visibilidad han permitido abrir conversaciones que antes permanecían ocultas. Hoy, las marchas del orgullo reúnen a familias completas, colectivos y juventudes que exigen respeto, igualdad y seguridad.
9: Ver una niña trans con su vestido de princesa con la mano de su papá, bueno, es una cosa que todavía a mí me pone la piel chinita.
8: Mientras aumentan los espacios de representación en medios, también crecen las denuncias por violencia y discriminación.
9: La visibilidad sube, pero la violencia hacia nosotras también sube.
8: En el Día Nacional contra la Homofobia, Lesfobia, Transfobia y Bifobia, colectivos y organizaciones nos recuerdan que la lucha no solo busca reconocimiento, sino condiciones de vida dignas, libres de violencia y con acceso pleno a derechos para todas las personas.
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2: Llegó el momento de la Chilanguía, donde les traemos nuestra agenda de eventos, ferias, exposiciones y vida cultural de la Ciudad de México. Vamos a ver y escuchar qué nos prepararon Orlando Abad y Germán Gastelú.
12: Chilanguía.
0: ¡Chilanguía! Bienvenidas y bienvenidos a una...
12: ¡Chilanguía!
0: Porque siempre hay plan en la Ciudad de México, una urbe que nunca, nunca para.
13: Y para el calor, bueno, ¿qué tal? El 30 y 31 de mayo, Feria del Helado en Coyoacán, en el Centro de Convenciones Churubusco, de las 11 de la mañana a las 6 de la tarde. ¿Les gustan los helados?
14: Sí.
13: ¿Cuáles son sus favoritos?
14: El chocolatino.
15: Fulanito.
13: ¿Tú que fulanito?
0: Y ahora sí, uno de los eventos más grandes, el 31 de mayo, del Ángel de la Independencia al Zócalo. ¿Qué? Se busca romper un récord con la ola más grande del mundo. El registro es desde las 6 de la mañana, las pruebas van a ser a las 8:30 y la ola más grande del mundo será a las 9 de la mañana. Obviamente este es un evento gratuito e incluido. Planes hay y hay para todos. Esto fue la Chilanguía.
14: Nos escuchamos
13: Chilanguía
14: la próxima semana.
15: También chilaquiles. Coman chilaquiles.
14: Ricos,
13: ¿no? Pero con cochinita pipil.
15: Sí.
13: Va,
14: bolillo por tu chilanguía.
4: En el marco del Día Nacional del Psicólogo y la Psicóloga, que es el próximo 20 de mayo, recordamos a Viktor Frankl, neurólogo y psiquiatra austriaco, fundador de la logoterapia y además sobreviviente de los campos de concentración nazis.
0: Su obra más conocida, El hombre en busca de sentido, se incluye esta frase: a un hombre se le puede arrebatar todo salvo una cosa. La última de las libertades humanas, la elección de la actitud personal ante un conjunto de circunstancias.
4: Y con esta reflexión cerramos la primera parte de la Hora Nacional, pero antes le queremos mandar saludos a todas las personas que nos ven, nos escuchen y además nos escriben cada semana. María González en Veracruz, José Luis Hernández en Jalisco, Carla Martínez y Roberto Sánchez en Nuevo León.
0: También van saludos para Eduardo Mena, Ana López en Chiapas, Luis Fernando Ramírez en Sonora, Gabriel Torres Daniel Cruz, Fernanda Morales y Miguel Ángel Velázquez aquí en la Ciudad de México.
4: Escríbanos, estamos en YouTube, Facebook, Instagram, TikTok, X y también Spotify. Además nos pueden contactar en el número 55 34 83 42 39 o mandarnos un correo electrónico a lahoranacional@segob.gob.mx. Muy bonita noche y excelente semana.
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17: Sinaloa, muy buenas noches. Espero se encuentren muy bien esta noche de domingo, listos para que juntos emprendamos un nuevo recorrido por nuestra historia, cultura y gastronomía. También les compartiremos temas actuales que estoy segura le interesarán. Soy Gabriela Ríos. ¿Qué les parece si iniciamos? Amigas, amigos, el pan de mujer tiene un lugar especial en la gastronomía sinaloense. Preparado tradicionalmente en hornos de barro y leña, este delicioso pan, también llamado de rancho, ha trascendido para convertirse en una opción muy solicitada también en la ciudad. La receta dicta que va relleno de piloncillo, pero también lo encontramos relleno de queso, incluso de dulce de leche y muchas otras opciones deliciosas que nada tienen que ver con la receta original, pero que son irresistibles para los amantes de la harina. Los invito a pasar a la cocina de los sabores y aromas de Sinaloa para que Juan Manuel Esparza nos comparta más información sobre el pan de mujer.
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18: ¿Qué tal? Muy buena noche, qué gusto volver a saludarte un domingo más en la media hora estatal. Soy Juan Manuel Esparza y como cada domingo me gusta compartir contigo la interesante historia de la rica gastronomía que tenemos en Sinaloa y en México. Sinaloa siempre está lleno de muchas sorpresas gastronómicas, como la de esta noche, el pan de mujer. Muchos se preguntan, ¿por qué de mujer y no de hombre? Bueno, intentamos llegar a la verdad. Aunque se desconoce el origen exacto, me encanta platicarte algunos detalles del tradicional pan de mujer sinaloense. Pero antes de adentrarnos en el tema, hablemos del pan. Este es parte de nuestra historia, de nuestra memoria, de nuestra costumbre y siempre nos ha acompañado. En México, la panadería ha evolucionado durante siglos hasta convertirse en una expresión única de identidad cultural. Cada pieza de pan, cada receta y cada panadería guarda muchos rituales, sabores y significados que reflejan quiénes somos como pueblo y cómo nos relacionamos alrededor de la mesa. Se han identificado entre 2000 y 2500 variedades de pan en México, una riqueza impresionante que refleja la creatividad y la historia de cada región, de cada pueblo y de cada familia. Y en Sinaloa tenemos una gran variedad de panes, entre ellos el más famoso y representativo, el pan de mujer. Esta designación no está documentada en antiguos recetarios, donde tampoco hay una explicación formal y exacta de su origen. Del cómo surgió su nombre ha pasado de boca en boca y en las prácticas culinarias ancestrales. La elaboración del pan de mujer lo domina más la parte femenina. Las mujeres, dicen, antes se encargaban de la molienda del grano, la preparación de la masa y la cocción del pan. Algunos cuentan que el nombre de ahí viene. Otros aseguran que lo describen como panes de pequeño tamaño preparados en el hogar, quizás con ingredientes más accesibles y con un proceso de elaboración más sencillo. La explicación más colonial que hemos escuchado en los últimos tiempos es que el pan de mujer no lleva huevos, pero eso sí, mucho piloncillo. Tal vez es la versión más conocida y con la que en nuestro estado, en Sinaloa, nos quedamos, y tal vez con la que explicamos cuando alguien pregunta por qué el pan de mujer. Que por cierto, el pan de mujer no es propio de Sinaloa. Lo podemos encontrar en otros estados vecinos como en Sonora y en Durango, donde también les gusta preparar el pan de mujer. Tal vez la fuerte comunicación que existe y que siempre ha existido entre los habitantes de estos estados es por eso que se comparten las recetas y la forma de preparar el famoso y riquísimo pan de mujer. Es importante resaltar que el pan de mujer no tiene una definición exacta. Existen muchas variaciones regionales de este pan, cada una con sus propias características y recetas. Por lo tanto, el significado y la interpretación del nombre pueden variar según la tradición culinaria de cada región. Eso sí, es un pan muy consumido en Sinaloa y afortunadamente podemos encontrar muchos lugares donde nos ofrecen este delicioso postre como una opción orgullosamente sinaloense. Ahora que conoces un poco más acerca del pan de mujer, pues vale la pena iniciar la semana con un cafecito y un delicioso pan de mujer. ¿Qué dices? ¿Nos lo echamos? Yo digo que sí. Nos escuchamos el próximo domingo, seguramente con más sabores y aromas de Sinaloa. Buena noche.
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19: Amigos de Sinaloa, muy buenas noches tengan todos ustedes en nuestro espacio de cultura. Su servidora Georgina Martínez hoy tiene la alegría de alguna manera rendir un homenaje a un gran maestro de arte. Es un músico muy conocido, pero aparte un formador de coros, un formador musical de muchas generaciones de niños, niñas y jóvenes. Se trata del maestro Mario Velarde, que me da muchísimo gusto saludarlo. Acabamos de festejar el Día del Maestro, pero en especial, maestro, bienvenido a este espacio, porque hoy vamos a hablar de la importancia del arte y de la enseñanza de la educación artística en las nuevas generaciones. ¿Cómo está, maestro?
20: Muy bien, Cristina, muchas gracias. Es un placer aquí estar en tu espacio y con gusto de charlar un momentito.
19: Oiga,

0: afectivo, en la forma en que las personas se relacionan con los demás. Y tiene muchos beneficios, ¿no? En su desarrollo emocional, decía, en su mejora de autoestima, en habilidades sociales, es decir, la torácica, escuchar a los demás, coordinarse, colaborar, establecer pues habilidades como el respeto, la empatía, el trabajo en equipo, también en el desarrollo cognitivo, ¿no? Que estipula mucho la capacidad de memoria, la concentración, el lenguaje, etcétera. Hay muchas situaciones, la disciplina y responsabilidad, es decir, formar parte de un coro implica ensayar con constancias y instrucciones, comprometerse con un grupo, etcétera, ¿no? Sentido de pertenencia, y hoy en día, a cómo está la sociedad, porque es algo que impacta tanto y introspectivamente también hacia lo externo, ¿no? Hacia la comunidad.
1: De sus experiencias como maestro, que yo me fijo que tanto niñas como niños siempre guardan un recuerdo muy hermoso de usted, de muchas generaciones que tocado estar, ¿qué es lo que se le hace más destacable o qué puede decirme que lo hace levantarse cada día y dar clases? ¿Qué es lo que la experiencia más hermosa que ha vivido y por qué se dedicó a ser maestro de arte?
0: Bueno, yo creo que es parte de una tentación y algo que te motiva, porque desde niño tú también viviste en muchas necesidades de expresar de una u otra forma. En ocasiones fuiste escuchado, en otras ocasiones no. Y en el ámbito de la educación artística, pues eso es muy, ¿cómo se dice? Es muy valioso, porque generalmente esos espacios, esos beneficios se tornan muy importantes en tu crecimiento, ¿no? En el vaivén de la vida, porque por la educación artística no solo forma artistas, ¿no? Sino forma personas más completas, creativas y también emocionalmente más sanas, ¿no? En los niños y adolescentes sus beneficios son muy amplios y son más importantes que nunca, ¿no? Desarrollando, te digo, la creatividad e innovación, fortaleciendo su salud emocional, mejorar la autoestima y la seguridad, todo eso, eso es algo que de niño uno a veces lo vive. Y el despertar, como dices tú, cada día, ya tejer en mente qué es lo que voy a experimentar, qué es lo que voy a hacer sentir en los niños y en los adolescentes, o sea, en cómo vivir ese momento de creatividad y de expresión, cómo vivirlo positivamente, cómo vivirlo de la mejor manera para que este tenga un efecto dentro de mí y también a su vez tenga un efecto en mi relación con la sociedad.
1: La verdad nos sorprende mucho ese amor que tiene usted por el canto, y finalmente usted como maestro que ama esta profesión, ¿qué le diría a todos esos maestros de arte que nos escuchan, a toda la gente de Sinaloa, sobre la importancia de acercar a las nuevas generaciones al arte y usted mismo, ¿no? ¿Qué es lo que lo pone más contento de ser maestro?
0: Bueno, pues yo creo que muchos, o yo quisiera decir todos los maestros de educación artística, siempre buscamos este toque estético, ¿no? Ese toque, bueno, brillante, bello, pero a su vez también este toque humano, ¿no? No debemos dejar de lado el lado humano, el sentir de nosotros en nuestra expresión. Y como hoy vivimos en una sociedad muy rápida, en digital y muchas veces emocionalmente también saturada, ¿sí? Y la educación artística pues funciona como un equilibrio, porque nos humaniza, nos sensibiliza, ¿sí? Y también nos enseña a pensar, a sentir, a crear, no solo a consumir información, ¿sí? Por eso creo que el arte ya no debería verse como un extra, sino como una parte esencial de la formación integral. Y pues la invitación a todos los maestros de artística es de seguir poniendo su pasión, de seguir poniendo todo su corazón en lo que hacen, en lo que ponen en las manos de nuestros alumnos, porque eso aparentemente es algo simplemente como a veces dicen, no, pues es una presentación, esto, pero el trabajo que se lleva, eso es la cerecita del pastel, pero el trabajo que nosotros tenemos, el trabajo humano de sensibilidad que tenemos con ellos, esa es la semillita que ellos crecen de una forma positiva, radiante, con mucha alegría, con mucha perspectiva de servir, de hacer cosas importantes para la sociedad y para nosotros mismos.
1: Así es, pues muchas gracias, maestro, lo hemos seguido la huella ahí en el Instituto Sinaloense de Cultura y en otras instancias también en el Cuarteto Ventura que usted forma parte. Hay que saludos a todos los muchachos, sigan al maestro porque además de ser un gran maestro es un gran músico, y le agradezco enormemente esta noche, esta entrevista. Gracias y muchas felicidades a usted y a todos los que siembran arte en las nuevas generaciones de este estado.
0: Muchas gracias, es un placer estar aquí.

0: Invito a recorrer juntos otro pasaje de nuestra historia con el maestro Teodoso Navidad Salazar, que en las últimas semanas ha atrapado nuestra atención con las historias de distintos municipios y anécdotas de sus personajes más famosos. Esta noche es el turno de conocer sobre los personajes más célebres de Cosalá.
1: Muy buenas noches, saludo a la audiencia de la media hora estatal, soy Teodoso Navidad Salazar y quiero compartir con ustedes algunos datos biográficos de personajes de este bello municipio de Cosalá. Iniciaremos con don Alberto Vega Olazábal. ¿Quién fue don Alberto Vega Olazábal? De entrada les diré que fue un poeta, nació en 1847 y que estudió en el Colegio Civil Rosales, al lado de poetas como Sixto Zuna, Juan L. Paliza, Jesús G. Andrade, mejor conocido como Chuy Andrade. Formó parte de la corriente literaria que ubicó a la mujer y al paisaje sinaloense en el centro de inspiración. Cármenes y Páramos es la publicación que recogió su intelecto poético. Es una edición reeditada por el Colegio de Bachilleres en el año 2000. El poeta Alberto Vega Olazábal falleció en Culiacán en 1955. Otro personaje importante es don Roberto A. Hernández, Roberto Hernández Aragón, que nació el 5 de abril de 1902. Es de origen cozalteco, estudió contabilidad e inglés en Los Ángeles, California. Laboró en el Banco de México, en la capital del país. Casó con Adelita Levy Escobosa, nativa de Colima, pero con raíces en San Ignacio. A la muerte de su padre, regresó a Cosalá para encargarse de los negocios familiares. En 1938, fue recaudador de rentas de Cosalá. Apoyó económicamente la candidatura del gobernador, que entonces era senador, don Rodolfo Teloaiza, que ganó aún en contra del deseo presidencial. Se afilió al Partido Independiente de Acción Revolucionaria Sinaloense, fundado por Loaiza, luchando contra el partido oficial, que en esa época era el PRM, Partido de la Revolución Mexicana. A fines de 1940, fue candidato a diputado por Cosalá, elección que ganó holgadamente, aunque en el resto del estado se desarrolló uno de los procesos electorales más sangrientos de la historia de Sinaloa. Hablamos de don Roberto Hernández Aragón. Formó parte de la legislatura en ese entonces y durante el interinato del gobernador Teodoro El Mayo Cruz fue designado presidente municipal de Culiacán en septiembre de 1944, sustituyendo a Roberto Lizárraga, que dada su conducta no era de las simpatías del gobernador electo Pablo Macías Valenzuela. El 31 de diciembre de 1944, al protestar como gobernador, el general Macías lo designó tesorero del estado. En agosto de 1946, volvió a ser designado alcalde de Culiacán, al comprobarse serias irregularidades al presidente municipal José Z. Espinosa. El 1 de enero fue designado tesorero de Culiacán por el flamante presidente municipal, el ingeniero Manuel Rivas. En 1954, don Roberto Hernández Aragón fue oficial primero en el gobierno de Rigoberto Aguilar Pico. El 31 de mayo de 1954, al regresar de un viaje de Mazatlán, falleció en un accidente automovilístico a la altura del poblado del Espinal. Con él murieron Armando Trujillo y su chofer José Robledo. Fausto Amarín, otro escritor sinaloense, quedó gravemente herido. Ese accidente se recuerda. Otro personaje originario de Cosalá es don Gustavo Daniel Cañedo, mejor conocido como Gustavo de Cañedo. Él fue un periodista que nació el 4 de agosto de 1908. Fue hijo de Gustavo Cañedo y Refugio López. Don Gustavo de Cañedo colaboró en el periódico El Regional, editó en una segunda época, La Voz de Sinaloa, que había sido fundada por Manuel Sánchez Hidalgo, con equipo y máquinas cedidas por el gobierno del estado, en las que se editaba el Diario de Sinaloa, dirigido por don Liborio Giles, con el objeto de impulsar la campaña política del coronel Rodolfo Teloaiza. Gustavo de Cañedo encabezó una cooperativa integrada por el Chito Ramos, Salvador Zazueta y Eduardo García, logrando que La Voz de Sinaloa volviera a ver la luz pública el 3 de marzo de 1940. Convirtiéndose en diario opositor crítico del gobierno. El día último del mes de agosto de 1977, La Voz de Sinaloa se editó por última vez. Un cáncer que aquejaba a su director, don Gustavo de Cañedo, sería la causa de su deceso en 1979. Otro político y empresario nativo de Cosalá lo fue don Fidel Aragón Salcido, que nació el 30 de enero de 1919. Fue un comerciante muy destacado en Cosalá. Junto con su esposa Loreto Velasco Corrales, estableció el restaurante Real de Minas, lugar de reunión de propios extraños por su rico sazón. Fue alcalde de Cosalá de 1962 a 1963. Desde su juventud impulsó, junto con otros políticos, beneficios para el municipio. Promovió el deporte, construcción de escuelas y templos. Donó terrenos donde se construyeron centros educativos. Realizó aportaciones para mantenimiento de obras y construcción de otras, tales como el albergue escolar. Su obra social recibió múltiples reconocimientos de asociaciones públicas y privadas, así como de instancias del gobierno estatal y federal. Ese fue don Fidel Aragón Salcido. Finalmente, quiero comentarles que otro destacado cosalteco lo fue don Leopoldo Sánchez Celis. Nació el 14 de febrero de 1916. Gobernó Sinaloa de 1963 a 1968. Debutó en la política en el Congreso Juvenil del Noroeste, realizado en Culiacán en 1938, siendo presidente de la República don Lázaro Cárdenas. Fundó la Federación de Organizaciones Populares en Sinaloa, apoyado por Amado Estrada, Belina León de Medina, Benito Hernández, Gustavo de Cañedo, Alejandro Barrantes, entre otros. Don Leopoldo Sánchez Celis fue diputado local en 1950, presidente del PRI. En 1955 fue electo diputado federal, luego senador de la República y luego sería gobernador de nuestra entidad. Don Leopoldo Sánchez Celis impulsó la ejecución de la reforma agraria en el estado. En el ocaso de su vida política dirigió el movimiento Acción Sinaloense. Hay que reconocerle a don Leopoldo Sánchez Celis que él le otorgó la autonomía a la Universidad Autónoma de Sinaloa. Murió en Cuernavaca, Morelos, el 7 de agosto de 1989. Se le recuerda por su gran sentido humano. Y ya para despedirme, hablaré del doctor Jesús Agustín Aragón Padilla, un médico muy eminente que nació en 1917. Estudió en el entonces Colegio Civil Rosales y medicina en la UNAM, lo que es la Universidad Nacional Autónoma de México. Estudió la especialidad de pediatría. Contrajo matrimonio con Luz Okamura Echeverría. Prestó servicios en su consultorio por la calle Antonio Rosales, a un costado de Correos, en Culiacán, por muchísimos años. Fue médico de gran sentido humano. Se le recuerda porque muchas veces consultaba de manera gratuita y luego daba dinero a sus pacientes para comprar los medicamentos recetados. Falleció el 8 de marzo de 1983. Su archivo personal está en los repositorios del Archivo Histórico General del Estado de Sinaloa. Bien, amigos, esto ha sido todo en la media hora estatal en Sinaloa, pasajes de nuestra historia. Yo soy Teodoso Navidad Salazar. Hasta la próxima. Muy buenas noches.
0: Escuchemos la sección de Salud y Vida con más de la serie Comprendiendo el Autismo. En esta ocasión, Tania del Río nos comparte el tema Procesamiento Sensorial, cómo ayudar desde casa, para lo que cuenta con la participación especial de la fisioterapeuta pediatra Hortensia Achoy. Los invito a que aprendamos juntos.
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3: Hola, buenas noches, bienvenidos, bienvenidas. Hoy vamos a comprender por qué algunas personas autistas, particularmente niños o niñas, sienten mayor sensibilidad en la piel, en el oído o en su contexto. Primero diremos que los signos que se manifiestan desde la infancia aparecen durante los primeros años de vida en niños y niñas autistas. Estos signos pueden ser que hay poco contacto visual, puede haber dificultad para comunicarse, intereses muy específicos y hasta repetitivos, y también sensibilidad a sonidos, luces o texturas. Aunque aún la ciencia no ha encontrado causas principales en el autismo, se le atribuyen a factores genéticos y neurológicos. Para hablar cómo es el procesamiento sensorial en personas autistas, damos la bienvenida a la fisioterapeuta pediatra Hortensia Achoy.
4: La invitación es a mirar muchas conductas desde otra perspectiva, la perspectiva del cerebro en desarrollo. Bien, ¿qué es el procesamiento sensorial? Es la capacidad del sistema nervioso para registrar estímulos sensoriales, integrarlos y darle significado y con esto generar respuestas adaptativas. Esa integración ocurre a partir de múltiples sistemas sensoriales, como encontramos el sistema táctil, el vestibular, el proprioceptivo, el visual, el auditivo, el olfativo y el gustativo. Bien, cuando toda esta integración es eficiente, el niño puede regular su cuerpo, su conducta y su atención. Cuando existe interferencia en la integración de estos canales sensoriales, se pueden manifestar como hipersensibilidad sensorial, es decir, que el niño siente demasiado, o hiposensibilidad sensorial, que es cuando necesita más estímulo. Lejos de ser conductas problemáticas, son estrategias del sistema nervioso para autorregularse. Es decir, el niño no está reaccionando desde la intención conductual, sino desde la neurobiología de su procesamiento sensorial. Los marcadores del procesamiento pueden observarse en diferentes áreas del desarrollo. Y en mi caso, como fisioterapeuta del Jardín de Niños UAS, en contexto escolar, se observan dificultades diarias, sin mencionar las que ya todos sabemos. También se presentan cómo el niño se pone y se amarra los tenis, cómo sostiene la mochila, al momento de acomodar la silla, qué planificación motora utiliza, cómo son sus movimientos constantes, el trazo al momento de realizar un trabajito y cómo se mantiene sentado de la manera correcta. Desde la fisioterapia pediátrica y las intervenciones neuromotoras, tenemos la oportunidad de ofrecer experiencias sensoriales organizadas y estructuradas para desarrollar y estimular el sistema nervioso de nuestros alumnos. Cuando esto se interpreta desde la disciplina, se pierde la oportunidad de comprender la raíz de lo que está ocurriendo. Antes de hablar de atención, conducta o aprendizaje, necesitamos entender algo fundamental. El cerebro del niño primero debe de organizar la información sensorial para interactuar con el mundo. Y es precisamente ahí donde el procesamiento sensorial se convierte en una pieza clave para comprender y acompañar el desarrollo infantil.
3: Y desde casa, ¿cómo podemos ayudar a niños y niñas con autismo a autorregular su procesamiento sensorial?
4: La autorregulación sensorial en casa es un pilar fundamental para mejorar la calidad de vida y el bienestar emocional de los niños con autismo. Recordemos que cada sistema nervioso es único, por lo tanto, la clave no es solo aplicar técnicas, sino observar la respuesta del niño para adaptar el entorno. Aquí te voy a compartir algunas estrategias de intervención para el hogar. Lo principal es preparar el entorno, una zona de calma. Vamos a diseñar un espacio seguro donde el niño pueda retirarse cuando se sienta sobreestimulado. Debe ser un lugar con iluminación suave, poco desorden visual y texturas acogedoras como cojines, mantas pesadas, tiendas de campaña, entre otras. Vamos a checar la gestión auditiva. Vamos a utilizar auriculares de cancelación de ruido en momentos de alta demanda ambiental o música de fondo, que sean ritmos constantes y suaves para amortiguar ruidos externos repentinos. El orden visual, fomentar la organización del área de trabajo o juego, manteniendo sobre la mesa solo los materiales necesarios de una actividad para reducir la fatiga visual. También podemos utilizar estrategias proprioceptivas y vestibulares. Estas actividades ayudan a organizar el sistema nervioso y proporcionan una sensación de seguridad corporal. Podemos realizar expresiones profundas como los abrazos de oso, rodar al niño dentro de una manta firme o juegos de sándwich. Proporcionan una entrada proprioceptiva que suele ser muy tranquilizadora. Trabajos pesados. Invitar a los niños en tareas del hogar acorde a su edad ayuda mucho a la autorregulación. Cargar bolsas de compras, empujar una silla, pasar la aspiradora, estirar una banda elástica. También podemos utilizar movimientos rítmicos. El balanceo suave en mecedora, un columpio terapéutico es ideal. Recuerda siempre priorizar movimientos lineales y rítmicos, evitando giros bruscos a menos que sea una actividad terapéutica dirigida. Actividades sensoriales específicas. Utilizar contenedores sensoriales como cajas con arroz, arena o semillas para exploración táctil. También podemos utilizar la discriminación táctil como juegos de bolsa sorpresas, donde deben identificar objetos ocultos solo con el tacto. La entrada oral, si el niño se regula mediante estímulos orales, los mordederos sensoriales son herramientas seguras y efectivas para sustituir objetos peligrosos. Las rutinas y estructuras también son muy importantes. El sistema nervioso de un niño con autismo se regula mejor cuando sabe qué tiene que esperar. Usa apoyos visuales como pictogramas para marcar las transiciones entre actividades. Eso también nos sirve mucho. Y sobre todo el tiempo de procesamiento, respetar el ritmo del niño. Tras una actividad de alta demanda sensorial, hay que asegurarnos de dejar un periodo de calma antes de introducir una nueva instrucción.
3: Muchas gracias a la fisioterapeuta pediatra Hortensia Achoy.

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4: Son las 10 con 29.
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7: Son las 10:48.
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0: Son las

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2: Son las 11 con 21.
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4: Son las 11:54.

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2: Son las 11:59.

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2: Es la 1:14.

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2: Son las 2:31.

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2: Son las 3 con 11.
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1: Son las 3 con 17.

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2: Son las 3:46.

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2: Son las 4:09.
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2: Son las 5:02.

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2: Son las 5:46.

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2: 7 de la mañana con 2 minutos. Estamos empezando el día. Y antes de empezar por el placer de vivir con el doctor César Lozano, te tengo una pregunta. ¿Tú cómo cuidas tu pancita? 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
9: Hola, hola, qué gusto saludarte nuevamente. Esto es El Placer de Vivir y te prometo que el día de hoy pues va a ser un programa diferente, porque la gente, dicen que la gente, se dice y se asegura, o se dice y se supone, porque hay gente que lo asegura y hay gente que lo supone, y hay gente que lo dudamos, que la gente ya no sabe ligar. El día de hoy vamos a compartir por qué mucha gente afirma eso. Sobre todo, pues, sobre quienes les ha ido mal en la feria, pues ya sabes que así se expresan. Quienes les ha ido re bien en el arte de ligue dicen, no, eso es una mentira. Y quienes les tiene sin cuidado dice, pues mira, la verdad no sé. Pero el día de hoy vamos a platicar sobre ese importante tema y le pido a la gente que quiera participar conmigo que se ponga en contacto en el más 52-8128-610-170, que es el WhatsApp. Nada más envíame un WhatsApp y dime, quiero opinar sobre ese tema tan importante. Porque lo viviste, porque lo estás viviendo con tus hijos, porque porque probablemente te ha ido muy mal con la gente con la que has intentado tener una relación. ¿La gente ya no sabe ligar? Es pregunta que te formulo el día de hoy. ¿O se perdió el romanticismo? ¿O ya hay más indiferencia?
10: Ay.
9: ¿Usted qué piensa, Joel Garza? ¿Sabe o no sabe? Porque tú sí saliste.
11: Yo sí.
9: Ya saliste, sí, tardaste, sí, pero sí, saliste.
11: Pero sí creo que la gente ahorita está perdiendo la habilidad para poder ligar. O sea, todo ahorita está por mensajes.
9: ¿Y a qué crees? Dime una razón, a ver si la tienes, a una de las tres.
11: La tecnología, o sea.
9: Más bien.
11: Es nada más mandar un mensaje, puras palabritas, pero también el hecho de, oye, te traje algo. te compré algo, o me acordé de ti cuando vi este producto y te lo traigo.
9: Y ver a los ojos.
11: Claro, eso ayuda muy. Uy,
9: eso el siempre cautivará.
11: El contacto siempre va a ayudar.
9: ¿A de qué todo. Contacto te refieres?
11: De todo, hombre, voy a ser sincero.
9: La presencia, ¿podrías decir la palabra de presencia en lugar de
11: todo.
9: El contacto.
11: El contacto ayuda.
9: Bueno.
11: Uno se afloja.
9: De eso vamos a platicar el día de hoy. Me gustaría saber tu opinión. Va a ser interesantísimo el tema. Pero antes quiero compartir esta reflexión corta que estoy seguro que alguien la tendría que escuchar el día de hoy. No duele solo irte. Duele aceptar que merecías más. Duele porque no soltaste solo una relación. Soltaste intentos, explicaciones, segundas oportunidades y la esperanza de que algún día te dieran lo que pedías. ¿Y sabes también por qué duele? Porque aguantaste más de lo necesario. Duele porque callaste incomodidades, justificaste actitudes y aceptar que no eres suficiente rompe más que el corazón, rompe tu paciencia. Y sí, también duele el ego, porque no siempre te vas por falta de amor. A veces te vas porque no te estaban eligiendo. Ah, pero es bueno entender esto. Irte no es perder, es dejar de perderte. Y te dejo esta frase. A veces el acto más valiente es decir, hasta aquí. Más 5281286101070, ándale. Y comunícate conmigo, yo te voy a preguntar y aquí me habla calzón quitado. Ahorita volvemos.
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2: 7:08 a.m. Seguimos en XFM 89.7. 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
2: 7 de la mañana con 11 minutos. 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
2: Siete de la mañana con 14 minutos. 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
9: Te voy a decir las 3 razones por las cuales se dice supuestamente y alegadamente que se ha perdido el romanticismo en muchos hombres y mujeres. Yo sí quiero ser parejo aquí. También ustedes, niñas, han perdido el romanticismo, y no generalizamos, porque hay unas muy romanticonas todavía. La primera es lo que dijo Joel hace ratito, en el primer bloque. Pues las aplicaciones, las app múltiples que existen actualmente para ligar por catálogo. O sea, mira simplemente el Instagram. ¿Sabes cómo te mandan el ligue? Te ponen un hola. Y, ¿verdad? ¿Sí o no? Últimamente, a ver.
11: Sí.
9: A ver, si yo te saco una foto haciendo ejercicio, sí. Nada más me ponen hola, gente que ni me sigue, y nada más me pongo en solicitudes, hola, a ver si pica el anzuelo.
11: Claro, es válido.
9: Oye, pero hola, ¿cómo estás, doctor? Qué gusto saludarte, te sigo. No, hola, si gente que no te sigue, ¿what? Es un ligue ese.
11: Es un ligue ese, empezar pero una conversación.
9: Pero qué bonito sería Oye, face to face, se busca la gratificación instantánea, a ver que tengamos muchas opciones. Ahora, ¿cuánta gente anda ligando con uno, con otra y con otra y con otra simultáneamente? Y conozco a alguien que hace eso, que aparte, ¿sabes qué? Se pone a en una hoja a poner para que no se le olvide qué le dijo a una y qué le dijo a otra. Y está ligando con 3, 4 al mismo tiempo a ver con cuál se queda. ¡Sas! Claro que pues, es pirujeada. La 2, el miedo al rechazo. Pues físicamente, o llegaste tarde a la repartición de carisma y galanura, o crees que llegaste tarde a la repartición de carisma y galanura, porque hay gente que no está fea, se siente fea, y en la era de las redes sociales, un mal acercamiento puede volverse público, y esto genera una parálisis que hace que muchos prefieran no arriesgarse a verse en persona. Entonces, mejor, mira, si no le agrado, pues nada más me da como a la derecha o a la izquierda. Y la tercera, la falta de práctica social, según yo. Es como la pandemia, porque, pues claro, acuérdate cómo nos encerraron. En la pandemia y el aumento del teletrabajo o el home office.
11: No, y también el miedo a salir.
9: Sí, es cierto, la gente también no salía tanto a bares. Pues como que perdimos como que la capacidad de. La pandemia sí afectó en eso. No siempre sacó la mejor versión de nosotros, a veces sacó la peor. Y así como el músculo, lo que no practicas se atrofia, se seca y se cae. Y si perdiste ese tipo de facilidad que tenías antes para ligar de esa manera por la pandemia, porque ahora mucha gente se quedó home office. Hay muchas personas que siguen trabajando desde sus casas y no se socializan tanto, pues, y trabajan hasta altas horas de la noche y los días fines de semana terminan muy cansados. Oye, se pierde la chispa, desafortunadamente, y te acostumbras a estar frente a un computador. He dicho, vamos con la nota de Joel, que espero que me sorprendas el día de hoy.
11: Vamos a hablar acerca de esta nota, doctor, que se ha hecho viral a través de las redes sociales. Usted en rayones, en los ranchos, ha visto las famosas luciérnagas.
9: Me encantan.
11: Qué bonitas
9: junio,
11: son las
9: luciérnagas. Julio.
11: Sí, y es que las luciérnagas son esos escarabajos, así los describen. Yo no sabía bien ese detalle. Son escarabajos, aunque mucha gente piensa que son mosquitos o moscas. Son escarabajos y su luz es una reacción química natural que tienen y se llama bioluminiscencia. Y hace que la luz fría, que casi genera un poquito de calor, hace que ellas se puedan encender un poquito. Pero la mala noticia es que la ciencia o los científicos están diciendo que están desapareciendo. Están en peligro ya de extinción.
9: Yo me acuerdo cuando era niño que había miles de luciérnagas en el campo.
11: Sí.
9: Y últimamente veo muchas menos.
11: Mucho menos, doctor.
9: ¿Y a qué se debe?
11: Se debe a que enfrentan este grave peligro de extinción a nivel nacional, a nivel mundial e internacional. ¿A qué me refiero? Los pesticidas que existen, los pesticidas, esta expansión urbana, las actividades humanas como el ecoturismo, que está descontrolado, que hay muchas personas que ya van, suben a los cerros y espantan a este tipo de insectos que nos podemos encontrar y que son una maravilla. O sea, los factores que dicen los científicos es turismo descontrolado, los pesticidas, que actualmente hay muchísimos que eso dañan, por supuesto, a que ellas se puedan reproducir, que puedan estar en los hábitats naturales de ellos, la pérdida de hábitat y la contaminación lumínica. O sea, hay mucha luz ahorita que por eso ellas ni se encienden, están apagaditas, están como insectos normales.
9: Qué triste eso.
11: ¿Sí?
9: No, no te despegues de esta estación, nos vamos por unos momentos, pero regresamos por el placer de vivir.
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2: Siete de la mañana con 20 minutos, seguimos en XFM 89.7 en Mazatlán. 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

0: 7 de la mañana con 25 minutos. 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
14: 3 tips que te pueden servir para ti que puedes afirmar que se está perdiendo el arte de ligar. Pues es que exista cierta curiosidad, pero genuina. Mira, no hay nada que atraiga más a una persona que ver que te interesas por él o por ella. A ver, cuéntame de ti. Si tú estás hablando más en esa cita que tú quieres que no se quede en una única cita y hablas más de ti y no dejas hablar a la otra persona, perdiste la oportunidad de utilizar el primer tip. Pues así serás. Pero por hablar, por andar de habladora, de hablador, olvídate, ya no le interesaste tanto. Habla más de ti. Y ya que terminaste de hablar, what about you? Ahora sí, dime de ti. Y así los dos, que sea un pimponeo bonito. Tampoco te vas a quedar callada. No, no pienso hablar, quiero que me platiques más de ti. Tampoco te vayas al extremo. No se trata de tener una frase de apertura perfecta, sino de saber escuchar de verdad. Hacer preguntas que demuestren interés por la otra persona. El segundo tip que te tengo es la lectura del lenguaje no verbal. Saber cuándo hay una apertura por parte de la persona. Si ves que está volteando a otro lado, si se la pasa viendo su celular o viéndose a la puerta, y la punta del pie, si tiene la pierna cruzada, hombre o mujer, está hacia la puerta, es que ya se quiere largar. Si mueve las llaves, si está inquieta, inquieto, pues ¿cómo va a haber seducción ahí? Te está diciendo con su cuerpo, sin hablar, que no le interesas. No me digas que no te das cuenta cuando a alguien no le interesas. El cuerpo grita lo que la boca calla. Y la tercera, autenticidad, pero también aderezado con sentido del humor. Si vas a contar tu historia, te pido por favor que no sea una historia donde eres la víctima eterna. No empieces a sacar toda la lista de tus ex, de lo mal que me trataron, de que me maltrataron, de que no son. Pues nada más he tenido dos parejas. Pues es que ya estoy vieja. No, ya empezaste mal, te embarraste, mensa. No seas bruto. Viejos los cerros y reverdecen. Ni te había visto viejo ni vieja y tú te estás autonombrando así. Por si no te veías, ya te ves. ¿O no? Gaby, querida, te saludo con gusto hasta Utah. ¿Cómo estás, Gaby?
15: Muy buen día,
14: Gaby. ¿Cómo estás? A ver, platícame, Gaby. ¿Por qué le pones el guajolote a Gaby? Joel,
0: pues es que una cosa le dicen.
14: O se atarantó, pues déjala
0: guajolote. Una cosa le dicen.
14: Oye, Joel, que no. Otra vez.
15: Si yo te quiero mucho.
0: Yo también te quiero, mi Gaby. Mira.
14: Yo que tú ya no lo quería.
0: No, Gaby. Gaby, yo con que todo respeto. Gaby, mejor dinos cómo es tu segundo nombre.
14: ¿Gabriela qué?
15: ¿Yo? ¿Mi nombre? Sí, no. Uy, Dios mío. A ver, ándale. Dolores.
14: Ay. Bueno, Gaby, cuéntanos, ¿te ha ido mal en el amor o te ha ido bien? Platícanos.
15: No, bien, doctor, muy bien.
14: Muy bien, de veras.
15: Y es muy cierto lo que usted dice, es muy cierto lo que usted dice. Si no hay romance, si no hay, pues, ¿para qué? O sea, chao, bye, y el que sigue.
14: Sí. ¿A ti te gusta pero, que te, detalles que tengan? Sí, ¿qué te gusta?
15: Bueno, es que la mujer necesita esos detalles. Mire, ya se acabó el romanticismo, ya no hay esas serenatas, eso de antes. Yo lo viví con mis tías, doctor. Yo, y la que salía a la ventana era yo a escuchar las serenatas, porque pobre de las que se levantaran, porque mi abuela tenía ahí una vara
14: no
15: por
14: me
15: si
14: digas
15: se levantaban
14: eso.
15: A escuchar.
14: O sea, por si la serenata no era para ti, Gabriela.
15: Pues no, pero pues yo estaba chiquilla, tenía como unos 5 años y yo era la que salía en la ventana.
14: ¿Y tú ahí estabas viviendo al mariachi o al trío? ¿Qué llevaron, mariachi o trío?
15: Trío,
14: qué romántico eso.
15: Muy romántica. Imagínate,
14: oye, ya no hay serenatas, ya no he escuchado yo por mi casa tampoco serenatas. Antes se escuchaban hasta ni el Día de las Madres.
0: Hermoso cariño.
14: ¿Qué más?
0: Hermoso cariño.
14: Mejor canta tú, Gaby, porque aquí. Hoy no más.
0: Para ti.
14: Oye, qué bonito cantas, Gaby. Oye, ¿tú crees que porque se ha perdido el romanticismo? O sea, ya no somos tan románticos como antes. ¿Y ustedes son románticas las mujeres con nosotros?
15: Yo pienso que sí, doctor.
14: A ver, ¿sí?
15: Pero todavía hay de todo.
14: El peluchito
15: todo.
14: Todavía, el también. Peluchito todavía.
15: Ay, no, ya peluches ya no, doctor. No.
0: No, con peluche.
15: No.
14: ¿A Joel le gusta el peluchito?
15: No.
14: ¿Le gusta? A Joel le gustan los pelitos.
0: ¡Doctor!
14: Los peluchitos.
0: Sí, claro, que sean frondosos.
14: Sí le gusta.
15: Ay, no. Sí,
0: que abraces el peluche.
14: ¿No sientes bonita que te regalen un monito? No, ¿lo sientes bonito?
15: No.
14: Que te digan.
15: No,
14: a ver, mira, ahí te va un peluche con.
0: Ahí le pongo música.
14: Mira, ahí te va un peluche.
15: No, yo no soy de peluche.
14: Escucha, Gabriela, espérame. Ahí te va un peluche con intención.
0: A ver, dile.
14: Gaby.
15: Dígame.
14: Yo sé que no te gustan los peluches, pero cuando venía para acá vi este. Y sé que duermes sola. Y te quiero pedir un favor bien grande, Gaby. Antes de dormirte, abrazas este peluchito. Y piensas en mí, ¿sí? Ándele, reina, hasta las piernitas les temblaron. Mire, no que no le gustaba. Ahí sí te gustó el peluchito.
15: No, doctor, no me gustan los peluches.
14: Porque te dan alergia, Gabriela, ¿o qué fue?
15: A mí sí me gusta. Exactamente, es puro. Imagínese y luego estarlo lavando.
14: No, y aparte se llena de tierra. No vayas a colgarme, Gaby, ahorita porque viene una persona. No me cuelgues, espérame tantito. Gaby, hasta Utah.
15: Claro,
14: te saludo con todo mi cariño. Mañana estoy en Torreón, Coahuila, y pasado mañana Saltillo, Coahuila.
0: No, es Gaby, hizo ruido.
14: Ahí está Gaby todavía, ahorita venimos, no te vayas. Esto es el placer de vivir, ahorita venimos.
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1: Tengo en la línea 1 a Gaby desde Utah. En la línea 2 desde Los Ángeles, California. Bueno, San Diego, porque dice que vive más cerquita de San Diego que de Los Ángeles. ¿Cómo te llamas, amiga? Porque Gaby la tengo en la línea 1 y dice que ya se perdió el romanticismo. ¿Tú cómo te llamas, amiga, en San Diego?
2: Bueno.
1: Hola, hola, ¿cómo te llamas?
2: Dalia.
1: ¿Dalia qué?
2: Rivera.
1: Válgame, Dalia.
3: Ah, ya viene en el WhatsApp, dice Dalia Calezia.
1: ¿Por qué pusiste
3: Rivera?
1: Dalia Calezia en el WhatsApp? Aquí dice Dalia Calezia.
3: Una disculpita.
2: Es que mi segundo nombre no me gusta.
1: Vas para la pista. Ay, pista. Te fregaste, nada.
3: ¿Cómo te llamas?
1: Dalia Calezia.
3: ¿Y de dónde eres?
1: Vengo de Michoacán, pero me cambié aquí a Estados Unidos y ahora soy Calezia. Mira, te has puesto el Calezia ya.
3: ¿Por
1: llegando
3: Calexico?
1: Porque vivías en Calexico, en California, por ahí. ¿No fue por eso, Dalia Calezia?
2: Yo soy mi mamá porque me puse ese nombre, la verdad no me gusta.
1: ¿Y no lo mencionas nunca?
2: La verdad no.
1: Oye, tengo la línea 1 a Gaby, salúdense. Gaby, ahí está Dalia, Gaby.
4: Hola, Dalia.
1: Dice
2: hola, ¿cómo estás?
1: Dalia, dice Gaby que ya no existe el romanticismo.
2: Ay, claro que sí, es lo más bonito del mundo.
1: ¿Cómo que es lo más bonito del mundo? A ver, ¿sí crees que los hombres seguimos siendo muy románticos?
2: Sí, ya hay poco, la verdad es que se están extinguiendo.
1: Ah, bueno, ¿estás a favor de Gaby?
2: Sí los hay.
1: ¿Y qué?
2: Pero sí los hay.
1: A ver, ¿tú estás a favor de Gaby, que se ha perdido mucho el romanticismo?
2: Sabe que sí se ha perdido, pero siento yo que todavía hay muchos, pero sabe que como que como dicen, de los más grandecitos. No, ahorita los chavitos ya no.
1: Ah, o sea, los que ya estamos macizos, los que ya nos cosemos al primer hervor. ¿Qué es para ti grandecito, sí, Dalia Calezia, con K?
2: Pues, ya arriba del 40. Ah,
1: gracias.
2: 40, 35.
1: Cuélgale esta vieja loca.
3: Ay, Dios.
1: Vámonos a la fregada, cuélgamela. Oye, pues, ¿qué es para ti grandecito, Gaby?
2: No, o sea, que
4: de 45 para arriba.
2: Los muchachitos, o sea, de que ahorita, por ejemplo, los más jovencitos, pues no, ya nomás te quieren para ciertas cosas y ya, pero
1: ¿para qué? ¿Para qué cosas, Calezia?
2: Pues está en lo oscurito.
1: Al oscurito, ¿qué?
4: En los oscuritos. Esta catalepsia, Dios mío.
1: Hoy la Gaby, hoy. Oye, Gaby, ¿qué opinas de lo que dice la Dalia Calezia? ¿Qué opinas?
4: Ay, Dios mío, pues yo pienso que esta catalepsia, ¿no?
1: ¿Oíste, Dalia?
3: Se va a enojar.
4: Es que, doctor, mire, las mujeres siempre vamos a ser románticas, sí, pero sí. los hombres solamente, como dice ella, mayores de edad, tienen más el sentido del romanticismo y de agradar a la persona o de poder conquistarla, de flirtear, como se dice, claro. O sea, de conquistar a la mujer con un flor o con palabras, un poema o una canción, inclusive, okay, le falta dinero, pues bueno, pues la que la cante o que la tararíe o que, no sé, la bocina o lo que sea. Pero en cambio, o sea, pues la gente de ahorita, pues no, yo pienso que la generación de nosotros es lo mejor que ha habido y conforme al futuro, o sea, estamos perdidos.
1: ¿De qué edad tienes, Gaby? ¿Qué edad tienes?
4: Yo ya tengo 50, doctor.
1: Apenas, mi reina, ¿cómo que yo ya? Me quitas lo de yo ya. Yo ya tengo.
4: Ah, okay.
1: Yo tengo 50. Dalia Calezia, ¿cuántos años tienes?
2: 45.
1: No, tiene 45, se le oye la voz más joven, pero
4: ah, entonces sabe.
1: Oye, Dalia, ¿a ti te gustan? ¿Te gustan los peluchitos, Dalia?
2: La ay, verdad, Dios. A mí sí, o sea, bueno, a mí me gusta, o sea, el detalle, la florecita, la canción dedicada. Yo creo que a mí
3: me gusta la dedica.
1: ¿Te gusta
3: la canción dedicada? Sí,
1: la no, canción
2: sí,
1: dedicada.
2: O sea, la canción que te dedican, o sea, que te enamoren, realmente.
1: ¿Qué pensaste tú, Gaby? Espérame, ¿qué pensaste tú, Gaby?
4: Ay, Joel, tú me haces que me ría y yo ya no quiero estar.
1: Pero bien que se entendieron. Oye, Dalia Calezia, ni yo nos entendimos y el Joel y la Gaby atacados de risa.
2: ¿Qué
1: sabes?
2: No. No,
1: le gusta la dedicada.
2: Sí, que te dediquen
3: Dios
2: una
3: mío.
2: Canción.
3: Digo, sí, Dalia.
1: Oye, que te digan, oye, venía en el radio escuchando Contigo Aprendí.
2: Ay, qué bonito.
3: Es que no es lo mismo.

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1: emociones. No es lo mismo esa canción que la de dame más gasolina.
2: O esa, dámelo todo, mami, mami, dámelo todo. Ay, qué horror.
3: Ay, Dios mío, esa persona no canta. Dios mío.
2: Sí. Bueno, niñas, las quiero mucho a las dos, a Gaby en Utah y a la Dalia Calexia de entre San Diego y Los Ángeles.
3: Calexia. Un abrazo a la Catalexia.
4: Oiga, yo ojalá muchos hombres nos estén escuchando.
3: Hola, Catalexia.
4: Que nos gusta el romanticismo a muchas.
2: Sí, mira, opino, ¿qué te gusta? Opino igual que tú, Dalia. Opino igual que tú. Si hay hombres que somos románticos todavía. Gracias, Catafixia. No, porque
1: la Catalexia o la que te asfixia. La Catafixia.
2: ¿Qué prefiere, la Catalexia?
3: Doctor, un abrazo. Y a Joel también.
2: A Joel no le des nada, es un grosero. Es un grosero.
4: No, por eso no me gusta Joel. Mi segundo nombre, porque me echan mucho caro.
3: Te aseguro, Joel, que este lo que programa, uy, Dios mío, lo Gaby, vamos a oír y oír y
2: te
3: oír.
2: Queremos, las queremos, Gaby, sí. Dalia, gracias.
3: Igualmente.
2: Bye, Catalexia.
3: Un abrazo.
4: Gracias a ustedes.
3: Bye, Catalexia.
2: Bye. Okay. Ya se van, oye, pero bien que la bulió la Gaby a la otra, la tuvo buleando.
1: Así no se deja.
2: No, no, bye, Catalexia, le dijo. Ahorita volvemos, no te vayas, esto es por el placer.
1: Hay muchos que ponen puro correo tumbado.
2: Ay,
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6: Doctor César Lozano, le saluda Doris Luarte de aquí de Ecuador, Quito, Ecuador.
7: Hola, doctor César Lozano, hola Joel, hola César, al pequeño Cesarín. Pues aquí les mando saludos desde Bolivia, Cochabamba. La verdad, estoy súper encantada con el tema, bueno, con el programa del placer de vivir, desde Bolivia.
8: Saludos, saludos, doctor César Lozano. Que Dios lo bendiga, que sigan haciendo un programa así tan bueno como el de todos los días y que sigan adelante así. Qué programa tan espectacular. Dios los bendiga. Saludos desde Chile.
2: Saludos, Quito, Ecuador. Doris Luarte, te saludo con todo mi cariño. A Cochabamba, Bolivia. Ay, cómo me gusta la gente de Bolivia.
1: Cochabamba, Bolivia.
2: Que saludos al doctor, a Joel y a Cesarín.
1: Saludos.
2: Al pequeño Cesarín. Y también en Chile nos está escuchando por allá un señor que dice que siempre, que un programa tan espectacular. A ver si después de todo lo que oíste hoy sigues diciendo que es muy espectacular el programa, amigo.
1: Yo creo que sí.
2: Vergüenza contigo. Sí, sí, sí, no. Oigan, sí, me equivoqué hace rato. Voy a estar en Guadalajara, pero también en Tepic, Nayarit, el 24. Tepic, Nayarit, en el Teatro Alich Macero, creo que se llama, no recuerdo. Sí, ahí voy a estar en Tepic, Nayarit, Teatro de la Ciudad de Tepic. Nos vemos este 24 de junio. Y en La Paz, Baja California Sur, el 17 de junio. Colima, 11. El 11 también en Colima. Aparte, Los Ángeles y Charlotte, Carolina del Norte. Vamos con la tanatóloga Gaby Pérez Islas. Fíjate cómo en 2 minutos y medio te puede decir tanto. No llores por quien se quiere ir. Ay, hablando de... Se está perdiendo el romanticismo, Gaby. Y me sales con esta cápsula. Que no llores porque ya se quiere ir.
1: Déjalo.
2: Ya se quiere ir, abre la puerta y dile.
1: Déjala, vámonos.
2: Go ahead, go ahead. A ver.
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9: Gracias, doctor. Qué gusto estar aquí con ustedes. Para mí es una gran alegría, mi día favorito de la semana. Ay, doctor, hoy vengo bien filosa, ¿sabes por qué? Porque he recibido muchos correos, muchos mensajes ahí en gabitanatologa@gmail.com, que es un correo que pongo a la disposición de todos ustedes, gabitanatologa@gmail.com, y me están hablando mucho de lo que duele que alguien se vaya de nuestra vida y que se termine una relación amorosa. Pero es porque la otra persona se quiere ir, ¿no? Porque realmente se tenga que ir. Yo les vengo a pedir el día de hoy que guarden sus lágrimas para quien tiene que irse, es decir, quien tiene que cumplir un destino y morir. La persona que voluntariamente quiere irse de tu vida, debemos de abrirle la puerta y decirle adelante. Porque la cualidad intrínseca del amor es la libertad. Esa persona tiene toda la libertad de quedarse contigo o no. Y tú también tienes toda la libertad de volver a ser feliz, de no estar llorando por alguien que para ti era una prioridad y tú para él eras solamente una opción. Así que ya saben, dignidad, actitud y la frente muy en alto. Y déjenme recordarles lo que la doña decía, esta maravillosa actriz, y también, bueno, siempre tenía su filosofía de vida y decía, a un hombre, o en su caso a una mujer, se le llora 3 días. Al tercer día te pones un par de zapatos nuevos y sales a la calle. Así debemos de decir, mi capacidad de amar la sigo trayendo puesta y nadie se la ha llevado consigo. Yo soy Gaby Pérez Islas, arroba Gaby Tanatóloga, y ya saben que todas mis conferencias en línea están en gabytanatóloga.teachable.com, para que así estemos muy cerquita. Y no dejen de seguir mis Tanatotips en mi canal de YouTube. Hasta muy pronto y un abrazo para todos.
2: Sí, es cierto, abre la puerta y dile adelante. El que quiera entrar a mi vida, que entre. Quien se quiera largar, que se largue. Nomás no te quedes en la puerta porque estorbas. ¡Sas, culebra! Frase matona que no es mía, no sé de quién es, pero me encanta. Repito, voy a estar en Los Ángeles el 4 de junio, Charlotte 6, 11, Colima 17 de junio, La Paz 24, Tepic, y el 26, Teatro de la Ciudad de Guadalajara. Vamos a estar en el Teatro
1: Galerías
2: de Guadalajara. Boleto cesarlozano.com. Y mañana estamos Torreón, pasado mañana Saltillo, Coahuila. Últimos boletos. Que mi Dios, donde quiera que estés, bendiga cada paso, ay, cada decisión. Gracias. De nada, preciosa. Que bendiga cada paso, cada decisión que tomes. Recuerda, el problema no es lo que nos pasa, el problema es cómo reaccionas a lo que te pasa. Ánimo, hasta la próxima.
0: A mí sí no.
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3: Son las 8:02.
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3: lo estamos iniciando la Chorcha. Lo saluda Rolando Arenas y aquí está mi compañero Hernán. ¿Cómo estás, hermano?
5: Súper feliz, contentísimo de estar de nueva cuenta en el 89.7 de XFM. En todas partes, ponte Exa. Hoy, que gracias a Dios es lunes, ya estamos a 18 de mayo de este 2026. Me complace presentar a la única, sin igual. Ella es Glenda García.
6: Hola, hola, gustosa de saludarlos de nueva cuenta en esta maravilla de oportunidad que tengo de contactar con todos ustedes, el programa que se llama La Chorcha. Por favor, permítame darle permiso de sentarse a gusto, disfrutar su cafecito y las próximas 2 horas no se me mueva, no haga que hacer ni desayuno ni nada. El señor que agarre un plato de cereal, usted tranquilita, escuche todo.
3: Y oye, lo van a aborrecer.
6: ¿Por qué
3: le dices que no hagan nada?
6: Porque se pueden regalar estas 2 horas, se lo merecen, ¿por qué no? Y mira que no dije 120 minutos.
5: El hombre polémica. The Poison Man, él es Mr. Popín.
7: Hola, ¿qué tal, compañeros? Bienvenidos ustedes a La Chorcha, excelente lunes, inicio de semana.
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5: 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Y en este momento iniciamos transmisiones a través de nuestras redes sociales. Adelante, señora Arenas Estrada.
3: Qué bonito se ve Mazatlán con el mundo de gente. Qué bonito se ve el fin de semana.
6: Ahora sí que qué bonito, lo bonito.
5: Mucho turismo, fíjate, el fin de semana.
3: Mucho turismo.
7: Por la semana de la troca.
5: No creo que la semana de la troca haya tenido mucho turismo, sí, estaba sola. Pero bueno.
3: Había aparte llena, sabía, hermano.
7: Pero acá en la zona dorada, sí, y el malecón, había mucho turista caminando. Sí.
5: Oye, entonces, que por cierto, ¿te acuerdas cuando estaba Edgar González en la administración? Que le reclamamos porque cerró la avenida de los deportes y él dijo que era que él llegó de interino y que ya agarró ese compromiso de que jamás iba a volver a cerrar. Está bien, creo que en el siguiente año todavía que le quedó, ya no hubo, y lo consecutivo. ¿Cómo se les ocurre autorizar que cierren, no dos carriles, no un sentido, los dos sentidos de la avenida de los deportes, que es la única vía alterna, la única que existe?
6: La arteria.
5: Arteria al malecón. A los que no quieren meterse al malecón, a los que no tienen ningún interés por ahí, lo único que les queda es, yo creo que por eso era el tráfico que estábamos viendo.
7: ¿Pero en qué parte?
5: No por la asistencia, por la interrupción.
7: Sí. Era la Leonismo Internacional.
5: Sí, perdón, la Leonismo, sí, perdón. No la Leon Deportes. La Deportes es la que va a la UAD, ¿no? La Leonismo, la del punto cero, pues. La del Bosque de la Ciudad, tienes toda la razón. Sí. Gracias, es la Avenida Leonismo. ¿Cómo se les ocurre? Sí, sí. ¿Cómo se les ocurre?
7: Y todos los años, no todos los años, hay como 6 eventos al año. Hoy el que pasó fue la Semana de la Moto. Pero cuando no es una carrera, es no sé qué cosa. Siempre se les ocurre cerrar la Leonismo Internacional, porque en Mazatlán no tenemos infraestructura.
5: Porque la Semana de la Moto, que es mucho más multitudinaria, todavía tiene mucho más. ¿Por qué si la pueden hacer en un centro de convenciones? ¿Y por qué la Semana de la Troca, unos cuantos vehículos van a tapar los dos sentidos de la Avenida Leonismo?
7: En años pasados la hacían en el malecón, en la Avenida Bahía, antes Quirino Ordaz.
5: La Quirino Ordaz, antes la Avenida Bahía.
7: Antes Bahía, exacto. Entonces, ahora la hicieron la Leonismo.
5: ¿Pero por qué tiene que ser en vía pública?
7: Porque dije, no, yo no quise salir.
5: ¿Pero por qué tiene que ser en vía pública? ¿Por qué no puede ser en un terreno donde hacen los 4x4? ¿Por qué no puede ser en un centro de convenciones?
7: Digo, no es justificación, entiendo tu legítimo malestar.
3: Pero ni saliste, porque te estás quejando.
5: Sí salí, claro que sí.
7: León cree que son de su condición.
3: Sí saliste.
5: Sí salí. Y bueno, también no solamente lo que me pasa a mí tengo que hablar. Soy vocero de muchísimas personas que me preguntaron y me dijeron. Como dices, y tienes toda la razón, a lo mejor yo soy muy privilegiado. Yo no trabajo sábado y domingo, a lo mejor. Pero hay muchísima gente que sí, tiene vida en sábado y domingo.
3: Yo celebro que Mazatlán tenga gente.
6: Por supuesto.
7: Nadie está en contra de eso.
6: Nadie está en contra
5: se puede tener gente y se puede tener un reglamento vial respetuoso, sí. Respetable, respetado. Sí. Se puede tener orden y muchísima gente.
7: Es que aquí por cualquier cosa la ciudad se paraliza. Cualquier evento.
3: Es que casi no hay vialidades.
7: No tenemos infraestructura.
5: Sí. ¿Qué dijiste?
3: Que no tenemos vialidades.
5: Y todavía las obstruyes. Sí. Innecesariamente, porque hay espacios para las expos.
7: Al norte de la ciudad hay espacios.
5: Hay espacios para las expos, para todo tipo de expos.
7: Es como que si la expo ganadera se va a llevar a cabo y cerrar la avenida Colosio.
5: Imagínate. ¿Estás en contra de la feria ganadera entonces?
7: Claro que no.
5: ¿Y por qué te molesta que cierre la Colosio?
7: Espacio, digo, al final de cuentas, el norte.
3: ¿La feria ganadera no va a haber este año?
6: No, las que ha habido.
5: Es un supositorio.
7: Es una suposición, Rolando. Es un comentario que hice yo porque al norte de la ciudad hay mucho espacio. Inclusive donde se hace la feria ganadera, si no iban a hacer feria ganadera, ¿por qué no la hicieron ahí? Para lucir los vehículos.
5: Que aporto que creo que el año pasado, no sé si el antepasado, tuvieron también la maravillosa idea de la Avenida Delfín, ¿no?
7: La Avenida Delfín.
5: También cancelar la Avenida Delfín.
7: Recién inaugurada la Avenida Delfín.
5: Sí, ahí la hicieron. ¿Por qué tiene que ser en calle, abierta, transitable? ¿Por qué tiene que ser así?
7: Pues es que hay personas que están muy limitadas en cuanto a la organización y logística de Mazatlán, y la verdad no podemos.
5: ¿Por qué la Feria Ganadera está encerrada? Sí. ¿Por qué la Semana de la Moto está encerrada? Y la Semana de la Troca tiene que ser abierta. En la calle. En la calle.
7: Sí, ojo, no es nada contra el organismo, pero necesitamos infraestructura o coordinar bien eso, porque Mazatlán no se puede paralizar.
6: Apropiada.
7: Sí, no se puede paralizar solo para beneficiar a algunos cuantos.
3: Por cierto, ahorita que
5: veníamos. Y ahora, perdón, los vecinos de ahí de la. ¿Cómo se llama?
7: Casablanca, aeropuerto.
5: Qué bueno que se fletan el maratón.
6: Incluso Tellerías también.
5: Que se fletan el maratón y que es entendible porque era el único evento que teníamos antes. Ahora tienen que fletarse el que se le ocurre un evento ahí. También pasar por eso.
7: No, y eventos deportivos, hay todo el año, Hernán. O sea, en realidad, este es el anomalía.
5: Vamos a suponer que también es una molestia las tres primeras horas que dura una carrera. Una carrera dura 3 horas y se van. Comen y se van, como Fox. Pero aquí se queda la
6: muerte.
3: Por cierto, ahorita que veníamos, Popín y yo, nos dimos cuenta que en los pinitos, ya no existen las cabañas, que tumbaron todas las cabañas.
7: Lo que pasa es de que hubo un evento deportivo de surf y pusieron unas palapas, muy bonitas, por cierto, las palapas que pusieron con los logos de los patrocinadores.
5: En la playa de Pinitos.
7: Entonces mucha gente pensaba que iban a ser fijas.
5: ¿Y cómo se le ocurrió a la gente pensar eso?
7: Sí, porque estábamos mal acostumbrados.
5: ¿De dónde la gente mal pensada.
7: El verdadero problema no es, no son los eventos deportivos de surf que se realicen ahí y que los patrocinadores pongan y monten y desmonten esas palapas semifijas. El problema es pegado a la institución académica, la Facultad de Ciencias del Mar. Ahí hay restaurantes semifijos que tienen el permiso de semifijos y son prácticamente fijos, que no tienen drenaje, que no tienen agua, que no tienen
5: aseo,
7: nada,
5: higiene,
7: y
5: estorban.
7: Ese es el problema, ¿no?
5: Pero la gente mal pensada, era nada más por el evento del surf. ¿Cuándo has visto que aquí en Mazatlán de la noche a la mañana se levante una palapa así nomás?
6: Nunca ha pasado
5: en Mazatlán eso.
6: Pasará en Australia, no. por aquí, ¿no?
7: Así sí, las palapas ya las quitaron.
5: En Playa Norte
3: sí,
5: que...
3: ya se ve limpia
5: en Playa zona. Norte que hayan en Playa Norte que hayan invadido un terrenito por ahí y que después levanten algún restaurante, jamás sí, se ha visto en Mazatlán eso.
7: No, esas palapas que pusieron eran de madera y no pusieron bases de cemento.
5: Eran desmontables.
7: Las que están del lado derecho. No, y lo peor es que
5: también la gente mal pensada, hombre.
7: Tú pasas y ya están las mesas y las sillas están
6: puestas. ¿Cuánto se extraña esa época en la que éramos niños y que íbamos a
5: perdimos Playa Pinitos.
6: Pinitos y que disfrutábamos como niños en familia ese lugar? Se necesita que llegue una autoridad que nos regrese ese espacio tan maravilloso que era la
7: Playa. Debe ser un área protegida, la verdad.
6: Debe ser una área.
5: Rescaten Playa Pinitos, por favor, rescátenlo.
6: Tienen que trabajar las tres instituciones responsables para que ahí se regrese ese espacio, porque era maravilloso.
5: Por ecología, por armonía familiar y también visual, también claro, el espectáculo pues, tan desagradable sí que es. Cuando pasas por ahí.
7: O por buen gusto, la verdad, se ve espantoso todo eso que está ahí.
3: Sí, la verdad, se ve espantoso. Además, ¿con qué lavan los platos? Te quedas pensando.
5: Con agua de mar, muy buena. Sí.
7: ¿Y el baño? ¿No tienen baño?
3: Aparte, no tienen baño.
7: La institución académica levantó una barda, levantó un muro, pero...
6: Además, el museo este que también está enseguida es un espacio así que, maravilloso.
3: A oler orines ahí.
7: Sí. Yo desde hace años que no voy y te voy a ser sincero, no se me antoja. El último lugar que se me antoja ir en Mazatlán es a Playa Pinitos.
5: Antes era lo más maravilloso.
6: La verdad, sí. Era divino jugar ahí.
7: Bueno, pues antes había 50,000 habitantes nada más. Hoy somos 500,000 de habitantes.
5: Voy Rolando. Adelante, bueno, señora Nancy.
3: Y fíjate que en Chihuahua salieron 20,000 gentes a protestar contra Maru Campos, que fue una marcha, pues...
5: Una marcha que no debería de tener la importancia.
3: Con orgullo, amor a México.
5: Que le dio la misma gobernadora. Sí. Desde muy temprano mandó un equipo de traileros que son afín al gobierno
3: para
5: a obstruir las carreteras. O sea, no obstruyeron a los posibles manifestantes de Morena que pudieron haber llegado vía carretera. Le obstruyeron al chihuahuense. O sea, ¿cómo se te ocurre tapar una carretera? Porque no entren unos, dejar que no entre nadie. Y luego también se le ocurrió en la mera avenida donde se iba a llevar a cabo la marcha, abrió una zanja y luego se puso a repararla el mero día de la manifestación.
3: Eso no sabía yo.
5: Sí.
7: Jamás se arreglaban tan rápido las tuberías como en esos días.
5: Pero el mero día de la manifestación. Y luego manda una comitiva a recibir al Nepo Baby de Dan Augusto sí. Y a la nueva... No,
7: al Nepo Baby de Landy.
3: Perdón, del AMLO.
5: De AMLO. Traigo los nombres ahora todos volteados, ¿no? Al Nepo Baby de AMLO le mandan una comitiva del DIF y de otros funcionarios con pancartas y todo eso. Aquí no eres bienvenido y todo el asunto. Y bueno, pues eso pues generó más... Yo creo que ni cuenta nos hubiéramos dado tanto de la marcha de si no hubiera sido por el bloqueo carretero, por el bloqueo de las avenidas, suspendió el transporte público. O sea, para que no fuera la gente a la marcha, suspendió el transporte público. Eso que mucha gente a lo mejor ni iba a ir, que lo más seguro es que no iba a ir, pero le estás obstruyendo su transitar, ¿no?
3: Se me hicieron mucho que fueran más de 20,000 personas.
5: Aún así fueron 20,000 personas, pero mediáticamente nos enteramos precisamente por este tipo de acciones.
3: Luego la Kenia Barragán diciendo que eran de otros estados. Se me hizo una falta de respeto, 20,000 personas.
5: Pues sí.
3: ¿Cuántos caben en un camión? 60.
5: Lo que hayan ido, pero no llegaron los camiones, hubieran sido más a lo mejor de acarreados, pero en aras de no ser tan visible esta marcha, pues se hizo todo este tipo de bloqueos, ¿no? Y la nota que estaba principal era los chihuahuenses abuchean a Ana Augusto, le iba a decir otra vez, Andy y a la otra, la Morena, ¿cómo se llama? La nueva de Morena.
6: Ariana
5: Montiel, eso es lo que nos estamos sentando en la marcha. Ya te ibas a otros canales y ya pues ya veías lo de los bloqueos carreteros, los que suspendieron el transporte público, la reparación de la avenida, pero donde iba a ser la
3: ya
5: marcha.
3: Ya está temblando Maru Campos,
5: No.
3: Por el juicio político.
7: Ya viene anestesiada, Rolando.
5: No se sabe que.
3: Sí, porque ya.
5: No han despertado ahorita.
3: Estaba justificando que ella nunca se enteró de que vinieron cuatro policías. Ella no sabía.
7: La CIA.
3: Sí.
7: Pues, Mira, pues, yo me preocupé. La verdad, te voy a ser sincero. El que Morena convoque a una marcha, bueno, pues es parte de la naturaleza de los partidos políticos. PRI, PAN y PRD han convocado a marchas, pues a muchas. Legítimas, no legítimas, ciudadanas, no ciudadanas, como tú quieras, con banderas, con colores, siempre las han convocado. Pues es parte de la naturaleza de los partidos políticos. A mí lo que verdaderamente me preocupó es de que un gobernador utilice sus facultades como gobernador y toda la estructura gubernamental para evitar el derecho libre de la manifestación. A mí eso me... porque ninguna marcha rosa fue violentada, ninguna marcha rosa, o si tienes otros datos, son bienvenidos. A lo mucho protegían las los inmuebles.
5: No, de hecho, protege, hagan su marcha y hagan lo que quieran. Proteger los muebles históricos también era considerada agresión.
7: Entonces, pero nunca, todas las marchas rosas se llevaron a cabo. Todas. O si alguien tiene algún otro dato que hayan bloqueado una marcha rosa, pues bueno, aquí la gobernadora mandó tapar las calles, las avenidas federales. O sea, y no es de porque esté defendiendo a Morena. El problema es de que tenemos la libertad de manifestación. El Estado de Derecho no es para proteger a los narcotraficantes o los de... Morena se defiende sola. Morena tiene a la presidenta, tiene todo el grupo parlamentario, ellos se defienden. Pero cuando yo me quiera manifestar, que un gobernador, le moleste la manifestación que voy a hacer y de repente mande todo el organismo estatal para que mi manifestación...
5: Todo el aparato, toda la estructura. O sea,
3: pues para que no fuera nadie a la manifestación y fueron 20,000 gente.
7: Ahora, pues ahí estuvieron las marchas rosas que llegaron hasta Palacio aquí no hasta burlamos porque eran minúsculas, eran pequeñas.
5: La verdadera generación Z fue a ver a BTS, no salió. A la Raki disfrazado de joven, entonces, no era
7: a mí generación preocupa, Z. Ya que si le gritaron a Landy, Nepo Baby, a mí me viene valiendo cacahuate, él es un elemento político y pues tiene que estar expuesto a eso.
5: Sí, el ciudadano que quiera salir.
7: Él tiene que dar la cara, al final de cuentas, él lo respalda un partido, pero el día que a mí me esté manifestando, o sea... que el gobernador diga, no, mándales tapar ahí la avenida Rafael Buelna para que no se manifieste o algo.
5: Suspende el servicio de transporte urbano.
7: Me parece más lamentable eso. Y nomás recuerden, fue un gobierno panista. Fue un gobierno panista quien bloqueó avenidas. Fue un gobierno panista el que trató de eliminar. ¿Qué?
3: Oye, se está protegiendo a México.
5: Sobredimensionó la marcha.
3: Está protegiendo a México, está combatiendo al narco. Sí, eso es lo que dicen todos, ¿no? Pero la verdad es que están invadiendo el país, sí. Los norteamericanos.
7: Acuérdense también quién mandó militares cuando la gente se estaba manifestando por el alza a las gasolinas y los gasolinazos. Acuérdense quién mandó a los militares a espantar a los manifestantes. Ahí no había colores. ¿Qué pasó? La gente se tuvo que arrodillar, hincar y empezar a cantar el himno nacional.
5: Los maestros que no tienen memoria, ¿quién? Con el uso de la fuerza, gases lacrimógenos, a golpes, los desalojaron del Zócalo en su momento. Acuérdense.
3: En fin, pues el caso es que se hizo una marcha en Chihuahua.
7: Y estoy de acuerdo con Hernán, iba a ser una marcha X. Me parece que era una marcha.
3: Pero es ya es mitote nacional.
5: Sí, la nota hubiera sido que los morenistas se manifestaron contra Maru Campos porque traidor a la patria. Pasamos al siguiente tema. Ya, eso hubiera sido. Pero pues este tipo de acciones.
7: ¿A cuántas marchas de tus vecinos rosa?
3: ¿Cuál es vecino rosa? No seas hablador.
7: ¿A cuántas marchas? ¿Alino fue a las marchas rosas?
5: No fue el Quicho.
7: Sí, bueno, el Quicho, porque parecía chocotorro.
5: ¡Eh, hombre! Por lo dulce y simpático.
7: ¿A cuántas marchas rosas de tus vecinos, Rolando?
3: ¿Pero cómo de mis vecinos? No los metas.
7: Les bloquearon con el vía Zaragoza.
5: Ahí estaban todos tus vecinos, yo los vi ahí. Pasé lista.
7: Para
3: no seas hablador, Popín. No sean habladores.
7: Seré hablador, pero mentiroso nunca.
3: Oye, y dos de los 10 personas que Estados Unidos...
7: Yo aquí conozco mucho Mazatleco que fue a la marcha rosa. mucho. Y te puedo decir nombres.
5: ¿Quién? No, no, no. Ya sacaste otra nota. Vas a decir que te interrumpimos. Que no quisimos que la dieras.
3: Dos de los 10 que está solicitando Estados Unidos ya están detenidos. O sea.
5: Se entregaron dos.
3: Sí, se entregaron, pero ¿por qué se entregaron? No tienen culpa, es lo que.
5: Bueno, no sé si decir, fue lo más recomendable que le dieron sus abogados, pero bueno, primeramente es la entrega pactada. Y fueron a las garitas. Bueno, uno fue en Europa, uno se entregó en Europa, en Europa. El ex general Mérida se entregó en una de las garitas. Y los 12 ante el juez de Nueva York ya se declararon no culpable ellos. Va a iniciar un proceso. Y pues bueno, y uno de los requisitos principalmente para ser testigo cooperante, para dar tus, ¿cómo se llama? Como estrategia de tus abogados es precisamente eso. Sí. Ve, entrégate, declárate no culpable y ahora sí díganme a ver qué rollos que me encontraron.
7: Sí, Gerardo Mérida Sánchez encabezaba la Secretaría de Seguridad Pública de Sinaloa entre 2023 y 2024 durante la administración del gobernador de Rolando, Rubén Rocha Moya.
3: Ahora es mi gobernador.
7: ¿No fue tu gobernador?
3: Fue gobernador de Sinaloa. O sea, para todo lo despeja y lo hace como si yo fuera el culpable.
7: Nomás déjame terminar la nota. Se entregó a las autoridades estadounidenses el pasado 11 de mayo, como bien lo menciona Hernán, y el segundo caso corresponde a Enrique Alfonso Díaz Vega, quien era exsecretario de Administración y Finanzas del gobierno sinaloense, que encabezó el gobernador de Rolando, Rubén Rocha Moya.
5: Él está acusado de ser el encargado de lavar el
7: Exacto, dinero. Él está señalado en Estados Unidos por presuntos delitos relacionados con narcotráfico y posesión de armamento de alto poder. Ese fue, bueno... Esto se informó la semana pasada, ¿no, Rolando?
5: Y se estuvo rumorando todo el domingo y parte del
3: todo
5: sábado
3: el fin de semana.
5: Que Enrique Insúa ya se había
3: entregado. No, ya apareció, ya dijo
5: y,
3: que no.
5: Y bueno, es que no puedo decir medios, bueno, algunos medios notorios, ya lo daban como un hecho y ya ponían hasta su fotografía y todo, y pues no.
7: Enrique Insúa.
5: En el fin de semana le estaban dando ya como el tercero, sí. Pues.
7: No, él salió.
5: No, ya salió a desmentirlo.
3: Salió a declarar que no está.
5: Digo, puede ser que mañana a lo mejor cambie de la decisión, pero por lo menos ahorita, lunes, no. Él sigue todavía aquí en México.
3: ¿Y Rocha?
5: También sigue aquí en México. Según la presidenta, dice que está aquí en Sinaloa.
3: ¿Pero se va a declarar o no se va a declarar?
5: No sé, pregúntale al Rolando.
7: Contacto directo en tu teléfono.
5: ¿Tú tienes el teléfono de él, márcale?
3: No es tu padrino, porque...
7: No, estás muy equivocado.
3: Vamos al anuncio.
5: Págale el teléfono, sí, márcale.
7: El Rolando tiene línea roja directa.
5: A mí no me contesta, pero a ti sí.
7: Claro.
5: Y en este momento hacemos una pausa y ahorita regresamos. 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
5: Rolando Arenas de la Chorcha.
3: No se has hablado, Popín.
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3: Dos minutos, continuamos con el programa. Historia.
5: Es que a diferencia de Rolando, a nosotros nos gustan las series latinoamericanas que hablan de nosotros, de nuestros problemas, de historia, nuestros traumas.
7: Esa historia, a pesar de ser contada con tintes chilenos, puede ser cualquier parte de Latinoamérica.
5: Así es, y hablemos que Isabel...
3: Quiero contradecirte porque a mí me encantan las películas latinoamericanas.
5: ¿La última que viste?
3: La última que vi fue La Gente Secreta.
5: La última serie, perdón.
3: Sí, la última serie, la brasileña, es que me recomendaste.
5: Serie.
3: ¿Cómo se llama la serie? La del
7: el hombre en llamas.
3: El hombre en llamas, sí. Acabo de ver.
5: Está bien, muy bien.
7: Es producción estadounidense filmada en Brasil.
5: Ah, y aparte no la recomendaste tú. Para nada. ¿No?
3: Sí.
5: Popín la mencionó.
3: La platicamos él y yo, hasta me encantó.
7: ¿Ya viste La Oficina?
3: No le he visto.
7: ¿Viste Mentiras?
3: Tampoco.
5: Ahorita que está tan de moda el tema de la CIA y cómo interviene para estabilizar a México y cómo intervino en el 68 y las Olimpiadas para desordenar a México. ¿Ya ha visto Un Extraño Enemigo? ¿Ni por el actor?
3: No lo he visto.
5: El nombre del actor.
7: Pero pregúntale.
3: Que lo viste en el Daniel Jiménez Cacho.
5: Ni por el actor.
7: Pero pregúntale por 5 actores coreanos. No. Así te los dice.
5: Pregúntale por los de BTS.
7: Sí.
3: Ay, bueno, se pasa.
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5: 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Y en este momento iniciamos transmisiones a través de nuestras redes sociales, la segunda parte. Adelante, señora Arenas.
3: Fíjate que no te gustan esas noticias, pero son...
5: Mataron a un niño, ¿verdad? Muy bien, adelante.
3: No, mataron a 10 personas en Puebla.
5: Yo pensé que pues sí. Siempre termina con...
7: Sí, hay un niño involucrado, un menor involucrado.
3: La verdad, ¿cómo es posible que
5: haya
3: tantos crímenes?
5: ¿Qué ocurrió y en dónde?
3: Sí, en Puebla, en la madrugada llegaron a matar a toda la familia, mataron a 7 adultos y 3 niños.
5: No, pues totalmente...
7: Sí. 6 miembros de la misma familia, 3 trabajadores, y el bebé falleció asfixiado por la mamá al momento de protegerlo. La mamá sí murió por impactos de bala, pero no se sabe todavía si al momento de protegerlo y después cayó encima de él y le provocó la asfixia. Pero toda la familia pues falleció.
3: Pero en Puebla, qué espanto, ¿no? Estas cosas.
7: Al parecer fue por una bronca de terrenos.
3: Ah, ya, ¿cómo que bronca de terrenos? De grites.
5: Ah, bueno, ¿qué quieres?
3: No maquillen las cifras.
5: ¿Qué quieres escuchar entonces?
1: ¡Fue el narco! ¡Puebla! ¡Están cayendo la gente del cielo muerta! Eso quiere escuchar Rolando.
5: Entonces, un pleito familiar, aparentemente.
3: Pleito familiar mata a 10 gente.
5: Ay, Rolando. Creemos que la mayoría de los...
7: La abuela, a la que tú erróneamente llamas justiciera, no mató...
3: Porque le habían robado su casa.
7: ¿No te preguntas tú solo? ¿No te contestas, perdón, tú solo por unos terrenos, por una casa, mató dos personas?
5: Eso antes no pasaba, la gente no se mataba por terrenos, claro. Por propiedades, no, esto es nuevo.
7: Viejísimo eso.
5: Entonces, al parecer, por el pleito de unos terrenos,
7: así
5: venganza.
7: Es. Así es, fue una masacre específicamente en Puebla, pero fue en Tehuitzingo, Puebla. El municipio de Tehuitzingo, Puebla, fueron asesinadas 10 personas, entre ellas integrantes de una familia, durante la madrugada del domingo 17 de mayo a la 1:55 de la madrugada. Vecinos alertaron a las autoridades sobre detonaciones de arma de fuego. Llegó la Secretaría de Seguridad Pública y bueno, al parecer ya hay 3 personas identificadas, no capturadas, pero sí identificadas.
5: Como los posibles agresores.
7: Así es.
3: No, es espantoso eso, que mates a 10 personas.
5: Pelearse por herencias.
3: Pues yo no me pelearía por una herencia. O sea, yo jamás.
5: Sí. Tú eres el... No, tú no te vas a pelear. Tú eres el que heredas. Tus herederos probablemente puedan pelearse. Porque, ¿verdad que no tienes nada en testamento tú?
3: No, pero.
5: Ya,
3: no,
5: pero ya todos saben.
3: Pero no
5: saben.
3: Tengo nada.
7: Sí. Más te vale que dejes testamento, porque si no, hasta yo voy a ir a pelear.
5: Tienes a tu amigo Francisco, tiene 25 años correteándote para que hagas tu testamento. Y lo único que contesta Rolando es: no, ya cada quien sabe lo que le toca.
3: Sí, ya cada quien sabe su negocio.
7: Rolando, no. Se han perdido juicios con testamentos
5: firmados,
7: con testigos, en presencia de las personas a las que le vas a heredar.
6: Pregúntale a la familia de Joan Sebastián.
3: No, fíjate que
6: a la familia de Lola
5: mis
6: Beltrán.
5: Papás Lola Beltrán decía que su otro hijo.
6: Sí, José Quintín.
5: Que José Quintín ya.
6: Ya saben que es mi hijo.
5: Mi hija mayor ya sabe lo que le lo dejé a Quintín. ¿Qué le dejó?
7: Nada.
3: Oye, hasta pero no, yo me doy cuenta, cuando mis papás murieron, yo nunca me estuve peleando por
6: eran
3: nada.
6: Eran otros tiempos.
7: Tú porque tenías billete, Rolando.
3: Ay. Yo fui muy pobre. Sí, yo muy pobre, estudié
6: ni
3: con sacrificios.
6: El Chavo del Ocho me causa tanta ternura.
5: Cuando le dijeron,
1: Rolando, ratero.
7: No podemos depositar la confianza en las personas.
5: En la buena voluntad.
7: En la buena voluntad de las personas, porque al final de cuentas, Rolando, no sabemos
6: cómo. Si cuando una pareja se divorcia, que se quisieron al principio, que se amaban, se separan y casi se sacan los ojos por los bienes.
7: Con hijos de por medio,
6: Con hijos de por medio. Imagínate nada más cuando por ambición los hijos quieren alcanzar las pertenencias de los papás se convierten en verdaderas fieras. Entonces hay que reconocer que sí sucede que se pelean por predios, se pelean por mil cosas. Entonces, pues sí sucede.
3: Pues no se debería de pelear, la verdad.
6: No se debería, pero ¿qué es lo que
7: sucede? No debería de haber maldad en el mundo tampoco.
6: No debería de haber abuelitas que matan gente, pero sí
3: las hay. Ay, no, pero eso fue por justicia.
6: A ver, no dije nada. Hay abuelitas que matan gente.
3: Eso fue por justicia de la abuelita
6: abandonada. Entonces podríamos decir que fue por justicia estas 10 personas que mataron. Claro.
3: Ay, no,
6: lo podemos decir, no podemos decir nunca.
5: Un servicio social, buenos días, por favor, comenta lo siguiente. Desde hace 2 meses se le hizo un reporte a las autoridades pertinentes, DIF, Policía Municipal, referente a que un hombre adulto anda en la Marina con una niña de máximo 1 año, según vende mazapanes, con una foto de una niña enferma, y trae a la niña en condiciones deplorables. Es pura explotación eso de la menor, y la foto para que le den dinero, te anexo la foto para ver si pueden, mediante su programa, imponer ley. Esta foto es en la puerta del muelle 9, con la niña dormida en el hombro, nos manda la foto.
3: Ay, no, qué tragedia, usar un menor. Sí.
5: No quiso decir su nombre, ahí está el reporte.
7: No, pues quién trabaja ahí, el holguín, el holguín, háblale por teléfono. No, no, nos pasa todos los datos.
3: Ese o ese al gobierno municipal, de que paren esa.
6: Bueno, que hagan una investigación pertinente.
3: Oye, pero ¿cómo lleva una bebé?
6: Por eso te digo que se haga una investigación.
7: Vamos a ponerle delegado a holguín. Él trabaja por ahí. Él se encargue de solucionar el problema. Digo, eso de andar mandando denuncias digitales.
6: Es muy fácil,
7: pues hasta yo lo puedo denunciar digitalmente. Hay que no te preguntes lo que el municipio hace por ti.
3: Claro que tienes que
7: preguntarte lo que tú puedes hacer por el municipio.
5: Ah, hombre, pues una denuncia nada más.
3: Sí. Sí, que claro que el DIF tenga que ver en ese.
6: Intervenga para que haga una investigación pertinente.
3: Pues ahí se lo dejamos de tarea.
7: Sí. Por fin, pásame el TikTok de Rolando. No tiene TikTok. Pero ahí está, mira.
3: Ay, ya, por fin. Oye, y Claudia Sheinbaum ayer me llenó.
7: La presidenta me llenó Claudia
3: de orgullo
7: Sheinbaum.
3: Porque inauguró un hospital en Mérida, Yucatán. Y un hospital de primera con 650 camas, 16 quirófanos. La verdad, qué orgullo que se haya inaugurado un hospital.
5: Creo, según yo, era uno de esos hospitales que supuestamente se inauguraron en otras administraciones y que los dejaron abandonados. Entonces han estado reacondicionando esos hospitales abandonados o dándole seguimiento.
3: Y dijo también, y eso me llamó la atención, porque defendió la soberanía. Dijo que ya no son tiempos de privilegios y que vengan los extranjeros a mandarnos, que ya no basta, ya somos independientes y no vamos a permitirlo.
5: Y hablando de eso, Felipe VI viajará a México, el rey de España va a venir aquí a nuestro país, y bueno, viene el Mundial, viene el partido de México viene el partido de España, que se va a jugar en México.
7: España-Portugal, si no mal.
5: Uruguay.
7: Uruguay, perdón.
5: Sí, España y Uruguay van a estar en la fase de grupos del Mundial 2026. Va a venir el rey. ¿Y por qué noticia? Bueno, pues por la polémica que hay, ¿no? O sea, existen magníficas y cordiales relaciones con España, pero con
7: con la corona española.
5: Con la corona española hay sentimientos encontrados, porque desde el gobierno de Andrés Manuel López Obrador ellos no han querido ofrecer una disculpa por las atrocidades cometidas en la conquista. El único guiño, fue guiño más o menos así, es que cuando en una exposición de las mujeres prehispánicas o algo así, que acaba de ocurrir en Madrid, en España, hace como un mes y medio, algo habló o dijo
7: Felipe, el rey.
5: Algo dijo casi como reconociendo, todavía no ofreciendo disculpas, nada más reconoció que sí se cometieron excesos en la famosa o mal llamada conquista, pero el caso es que va a estar aquí. Aclaró que Claudia Sheinbaum que no va a ir al partido ella, que quizás se vean en el Palacio de Gobierno en otra parte, que ella no va a ir en ningún partido, porque sucedió lo mismo con el de Sudáfrica, ¿no? También va a jugar, le va a dar la bienvenida al de Sudáfrica, todo el asunto, pero no va a ir al palco, no va a ir a ver que ella ya aclaró que a ningún partido va a ir, que va a rifar sus boletos.
3: Viene el rey a ver el partido de fútbol.
7: Sí, que vaya para la rechifla. No. ¿Qué le saca?
3: No creo que haya rechifla. No creo, la verdad es son orgullosos.
5: En los estadios de fútbol creo que el 80% de probabilidad de que te rechifle no gobernante está garantizado.
3: Pues se me hace increíble. Sí, que en un partido del Mundial.
5: Acuérdate a que fue Miguel de la Madrid cuando le chiflaron porque
3: bueno, porque aquí somos México y aquí nos
5: Echeverría, Udiazo, Ordaz, traigo todos los nombres en su momento.
7: A que le pongas el dedo.
5: Adiós Ordaz en las Olimpiadas, Echeverría en el Mundial y a Miguel de la Madrid en el otro Mundial del 86. Ya tengo todo revuelto a las fechas.
7: Que hablando de España, ahorita tocando el tema, resulta que después de 8 años de batalla judicial, tu Shakira siempre sí le ganó el juicio a Hacienda Española y le van a devolver 60 millones de euros en impuestos y sanciones cobrados de forma indebida, según dictaminó la Audiencia Nacional Española, porque ese año en cuestión no vivía ahí tu artista favorita.
3: ¡Órale! Entonces, y va a ser 12 conciertos en España.
5: No, ya le devolvieron los impuestos, ya.
7: Es que la gira ya está programada. Sí. Ya pasó por Latinoamérica, ahora va para Europa y después creo que se pasa a Estados Unidos.
3: Sí, va a trabajar todo el año la niña.
5: Nosotros contribuimos aquí en México, parte a que pagara los impuestos, ahora se los van a devolver.
7: El coraje lo pagamos nosotros.
5: Sí, no pudo el gobierno de España, la Hacienda Española, acreditarle el número necesario de días vividos para que pudiera ser contribuyente. Creo que que le faltaron días para eso. De que la defensa de Shakira obviamente habló muy bonito, dijo que siempre jamás se pudo haber acreditado, jamás se le acreditó a ella la residencia permanente en España o

0: Era pública su residencia, todos sabíamos que vivía ahí.
1: Sí, nunca pudo decir, no, mi casa es Colombia. Ahí, no, sí, nunca pudo decir, mi casa es Miami. No, siempre, claro que era España, nomás se salía.
2: Por eso hay países ahora, tú tienes 180 días para estar en un país con tu visa o con tu permiso, pasaporte, lo que tú tengas. Entonces, muchas personas se salían antes de esos 180 días y pues regresaban y borrón y cuenta nueva. Ahora algunos países están diciendo que te sales, pero debes de quedarte mínimo una estadía fuera del país de 3 meses y después puedes reingresar al país, porque el beneficio fiscal que se están aprovechando al no declararse residentes y pues no pagan impuestos.
3: O sea que le favoreció casarse con Piqué.
2: Ella no se casó, se contó.
1: El Piqué de su marido.
3: Sí, o sea, le favoreció.
2: ¿Qué tiene que ver aquí el hombre?
3: Ganó 60 millones.
2: Estás completamente equivocado.
0: Estamos hablando exclusivo de la residencia, porque no estuvieron casados.
3: Ganó 60 millones.
2: Aquí el factor masculino sale sobrando, Rolando.
0: Eso fue cuestión de impuestos y de hacienda. No tiene nada que ver con la relación que ella tuvo. Ella sí hubiera estado soltera, casada, junto con él, por la iglesia, por el civil. No tenía nada que ver en cuanto a su estatus. En condiciones
3: que, por cierto, Piqué algo dijo de que,
2: no, pero
3: que,
2: con calzador tuvo que meter al hombre.
3: Oye, Piqué algo dijo de Shakira, íntimo. No quise leerlo porque dije, ay, qué flojera, no lo leo. Pero ¿qué fue lo que dijo,
1: Popín? ¿Quién es cómo?
2: ¿Tú no leíste el chisme? ¿Tú crees que yo voy a leer el chisme?
3: A ver, Glenda.
0: No, no he visto esa información de que ella hablaba.
3: Sí, habló de sus intimidades.
0: Me parece con de muy mal gusto un hombre que quiera invadir la
1: intimidad de un hombre. Así es. Oye, les recomiendo mucho. Se va a enojar Rolando, pero voy a hacer una recomendación de una serie latinoamericana con talento mexicano incluido, chileno y argentino de otras partes. Es La Casa de los Espíritus. ¿De qué habla esta serie? Pues obviamente del libro escrito por Isabel Allende, que
3: sí, yo vi la película.
1: Que la película fue muy criticada en su momento porque obviamente que es muy difícil llevar a cabo, transcribir del libro a la pantalla grande. Ahí estaba Antonio Banderas, estaba
2: Meryl Streep.
1: Así es.
3: Entonces la voy a ver y la vamos a polemizar.
2: No,
3: porque
2: no amenace, señores.
1: Si no la quiere ver,
2: no la ve.
1: Si no es coreana, si no sale ningún chino, japonés, coreano, a ninguno vietnamita.
2: La voy a ver, Hernán. O sea, como amenazándote.
1: O sea, no le vale que sea una megaproducción latinoamericana, que salga Alfonso Herrera, Dolores Fonsi, Maribel Verdú, Fernando Castillo, Pablo Macaya, Eduardo Fernández. Nada más por eso la voy a ver. No. A ver. Si pasa la prueba.
2: La historia trasciende en generaciones. Digo, ya conocemos la historia, ¿no? Entonces, por eso le da la oportunidad a todos esos artistas a participar. Maribel Verdú todavía no ha salido, ¿verdad?
1: No, todavía no sale. No sale.
3: Hay 100 años de soledad.
2: En los primeros episodios.
1: Fernanda Castillo está muy bien. Sale de la hermana de Alfonso Herrera. Alfonso Herrera es el protagonista principal. El maldito Esteban Trueba, que por cierto, me hubiera gustado que hubiera visto el segundo capítulo para que lo hubiéramos comentado.
2: Lo voy a ver. Yo
3: ¿quién dirige?
1: Fíjate, no recuerdo, el director.
3: No es Rodrigo García.
2: Yo tengo mis incomodidades sobre la cinematografía del ambiente, de la cinematografía de la serie.
3: Es por Amazon, ¿verdad?
1: Lo que sí la
3: produjo. Ah, pero no tengo Prime. Amazon.
1: Tú sí tienes. Productora ejecutiva es la misma Isabel Allende, la escritora, la productora ejecutiva. Sí. O sea, ella está.
2: Pero tiene como 20, no te chicaste, tiene como 20
1: créditos.
2: Sí. Bueno, lo que voy a decir es que la ambientación
1: Perdón, nada más. Está dirigida por cineastas. Es Andrés Wood y Francisca Alegría.
2: Está demasiado impecable, perfecto, como que si fuera un museo, el ambiente. Haz de cuenta que no vive nadie en esa casa y que nada más fueron para
1: que grabar las escenas. Que no hay mal baño ni nadie.
2: Exacto.
1: Cocina.
2: También tiene demasiada iluminación, todo demasiado. Y eso fue lo que me chocó con la historia, con el guión. No tengo ningún conflicto con las actuaciones, más o menos, pero es demasiada alegría y demasiada luz a una historia tan cruel, tan dolorosa.
3: A lo mejor a mí me va a gustar.
1: A mí me encantó la producción, ¿no? Sí, percibir lo que dice, porque que no deben ser las series o películas impecables. Se me hizo demasiado bella, pues demasiado impecable la producción, sí. Las escenas demasiado cuidadas, como que le hace falta ese, no sé, esa tierrita, esos
2: sucesos. Esa naturalidad de las cosas.
1: Que sí la tuvo 100 años de soledad. Que sí la
2: tienes gripa, llevas 3 estornudos, Rolando,
1: Que sí la tuvo Pedro Páramo.
3: Mañana voy a venir.
1: Y
2: ándale, Pedro Páramo, sí lo tuvo con esta última serie que hicieron.
3: Ah, pero es una maravilla.
1: Rodrigo Prieto fue el director, ¿verdad?
3: Sí. Rodrigo, el hijo de García Márquez.
1: Ah, perdón.
2: Sí. Saludos a todos, en especial a mi

0: ex jefe y administración de los cines Tauro, Acuario y Escorpio, Rolando. Todos esos cines administraste. La pura feria, mira.
1: Cállate, feria. Vean la Casa de los Espíritus, porque no solamente es una historia que hace basada en el realismo mágico, obviamente en la literatura latinoamericana, comparadas pues con la obra de García Márquez, con la obra de Pedro Páramo, pero también un momento histórico y que se repiten las historias. En el segundo capítulo, me hubiera gustado que lo vea Popín, cómo Alfonso Herrera se vuelve un hacendario rico, prominente.
2: ¿Has visto el segundo capítulo?
0: Te voy a ser sincero.
2: Y te la estás acabando como con las muertas que te llegaste a quejarte.
0: El primer episodio está tiene demasiada iluminación y choca, Rolando. Oye, mira, no te voy a decir por qué.
2: Te viniste a quejar de las muertas.
0: Déjame terminar.
2: Es una joya.
0: Yo la vi en la noche. Yo la vi en la noche y de repente, bueno, en la noche tú ya quieres dormir y quieres tranquilizarte y de repente prendes la serie y ¡pum! Te la avienta. Ahora, a diferencia de la película que vimos de Glenn Close, Meryl Streep y Antonio Banderas en su momento, aquí te lo está narrando como que si fuera un libro. A mí esa manera de contar una historia, pues me cuesta un poquito de trabajo porque estoy acostumbrado a las adaptaciones. El guión lo adaptan al cine. Entonces eso no pasa en esta serie, como también pasó en
1: Como Agua para Chocolate, que es la nieta o bisnieta de Tita, la que está narrando lo que le pasó a su bisabuela. Aquí es lo que le pasó a la abuela Clara, que le dejó un montón de libros de contar la vida, y a raíz de esos libros está narrándote la historia de la Casa de los Espíritus, que por cierto te decía que Poncho Herrera, de ser aquel persona romántica que le rompieron el corazón por la muerte de uno de los de su pareja, después se vuelve totalmente frío, despiadado, cruel, y se vuelve un rico hacendado. Esos hechos fueron se pueden adaptar a México. Esos hechos ocurrieron en gran parte en Chile. Acuérdate de lo que pasó con Chile. Eligieron a un gobierno democrático, que es el de Salvador Allende, y acuérdate lo que hizo Estados Unidos por no querer negociar el asunto del cobre en Chile. Les mandó a sus agentes secretos, les creó una inestabilidad. No, ojo, eso nomás pasó aquí y no está pasando ahorita. Les creó una estabilidad y de repente llegó la dictadura de Pinochet. Una dictadura auspiciada, propiciada, respaldada por los estadounidenses, y que fue uno de los episodios crueles y sangrientos. ¿Y qué pasa? Que años después nacen jóvenes que no vivieron eso y piensan que nunca pasaron por eso y llegan a votar.
0: Así es.
1: Por esos partidos o por esos gobiernos que tanto hicieron sufrir en años, y te lo explicas, pero es que no leemos, no nos informamos, creemos que esto que estamos viviendo, por ejemplo en México, es nuevo y que nunca había pasado, y de repente llegan y nos las vuelven a aplicar.
2: Como la loca de la tele pidiendo que intervenga Estados Unidos en el país.
0: Decirle loca a la senadora,
1: Poncho Herrera es un capataz. Aquí no existe eso de que un empresario le hable a sus, ¿cómo se llama?
0: A sus colaboradores empleados,
1: y le diga por quién abiertamente, por quién votar, porque van a llegar, ¿qué quieren? Así dice, ¿qué quieren? Que nos gobiernen los indios y los indios y negros. Este país es de indios y negros, quieren que ellos nos gobiernen, por eso vota por el Partido Conservador. Llegan los colaboradores, quieren votar por quien ellos quieren. Incluso hay una escena que le dice Poncho Herrera, pues le agarra el voto y se lo ve, te equivocaste, y le regresa el voto, y entonces tiene que votar y gana el Partido Conservador. Entonces,
0: que por cierto, hay que ver La Casa de los Espíritus.
2: Estuvo en el Festival de Cannes este año.
1: Y yo no he escuchado aquí en México que alguien diga, nos van a gobernar los pinches negros, indios, los jodidos, los nacos. Pues no, ¿verdad?
0: Me van a cancelar la transmisión.
1: ya te la cancelaron.
0: Se llama La Casa de los Espíritus, véanla. La verdad, sí está recomendable. Yo solo eso, porque oye, eran las 9 de la noche, puse La Casa de los Espíritus y ¡pum! Todo la iluminación de la serie.
2: ¿Y las muertas? ¿Por qué te quejaste?
0: La serie de las muertas era porque era puro sexo en el primer episodio. Sí. Dije yo, entiendo a dónde van, Glenda, no lo plasmaron.
2: Cuando quieres una noche erótica con tu marido.
3: Caso, pero ya la vi caso, la serie.
1: Y bueno, Isabel Allende, la escritora del libro La Casa de los Espíritus, es sobrina de el presidente de puesto al que le organizaron el golpe de estado, Salvador Allende. Y el personaje, la mamá de iba a decir Tita, porque esa es la cosa mucho. La mamá de Clara, es, este, es una mujer activista, les está hablando a las mujeres sobre el derecho al voto.
0: ¿Cómo?
1: Sí.
2: Oye, Dolores Fonsi es famosísima en Argentina.
1: Sí, fue, sí, fue pareja de...
2: de Gael García. Tiene hijos de Gael García.
1: Sí, dos, creo, ¿verdad?
2: Sí.
1: ¿Qué pasó, Pobín?
0: Ya corté.
2: Ay, Diosito, cuando él está hablando.
0: Son las 8:57, Rolando. Despedimos nuestras redes sociales.
1: Oh, ya, ya, ya despidió por mí, Rolando. Pues ya. Bye, bye. Bye. Y mientras tanto,
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2: También ¿cuándo me llevas, Glenda?
3: Vamos a ir, vamos a hacer la reservación, Rolando.
0: Pero sin gritar. 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
1: Así es, perfectamente. 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
4: Continuamos con el programa, ¿verdad?
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4: 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Bueno, ¿y qué decía?
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4: Ahora sí, señora. O te decía que qué pasó con la Comisión Federal de Electricidad. Hoy hay una manifestación.
19: No tengo idea, no tengo si.
27: Pues deberíamos de ir.
19: Y si así fuese, a lo mejor le faltó mayor convocatoria, nos falta mayor unidad nosotros entre mazatlecos. No son casos esporádicos.
4: Oye, pero no es posible que te manden por un tubo en la Comisión Federal de Electricidad.
19: No, que ese es el consumo ya, así es, y que eso fue lo que registró.
4: No, ¿y cuánto aumentaron?
19: Atención,
27: pues ojalá que no quede en activismo digital.
19: Diputados de todos los partidos, específicamente menciona a los de Morena, porque son los que han estado abanderando o abanderan causas sociales. Pues aquí está una muy buena y muy justa, que es la de las inconformidades, de los abusos cometidos a los usuarios, personas que le llegó el 200, 300, 400% más de su consumo habitual con referencia al año pasado. Pues ahí está una muy buena causa que
5: abanderar.
19: A los pianistas no se les puede pedir porque ellos a causas sociales no abanderan, pero los que se dicen que están con las causas de sociales, esos deberían ser de poner el ejemplo.
5: Sí, digo, hay gente que sí lo puede pagar, pero ¿sí? Pues hay otros que oye, 3,000 pesos.
4: No, yo la verdad.
5: En una quincena.
4: Acuérdense, cuando me pongo a sufrir cuando llegan
5: los. Rolando, pero si tú ni prendes el aire, Rolando.
4: Pues sí, pero tengo que pagar la luz.
19: Acuérdense, diputados, cuando promovieron las marchas contra el gasolinazo, estuvieron muy bien organizados.
4: Yo prendo todos los días porque me da mucho calor. Y el perrito tiene que estar conmigo.
19: ¿Cómo se llaman las preocupaciones? Ay, de gente rica. El perrito, ¿qué mamá va a estar?
4: Oye, Trump llegó de China y el Lo ya salió con sus locuras. Amenazó a Irán de que se les acabó el tiempo y de que más vale que se muevan porque no va a quedar ni un rastro de ellos, dice el loco de Trump. O sea, no puedo creer que atrate así a un país entero que no va a quedar ni un rastro de ellos.
19: Pues sí, pero pues ellos ahí lo tienen.
5: Y hasta noviembre son las votaciones,
19: ¿no? Hay mexicanos que les gustaría que Trump gobernara México.
4: Pues sí, la loca de la Telles y los zapados de...
5: Es senadora, llámale senadora por su nombre.
4: ¡Es la loca! Sí, y
5: a mí punto. No me grite, señor. Sí. Controle sus impulsos.
4: Oye, y la verdad, ya sé que no te gustan estos temas, Hernán, pero...
19: Me echa la bronca a mí.
5: Agárrate, imagínate el tema que va a hablar.
4: La verdad es que en Culiacán... Este fin de semana aparecieron puerquitos rosas con los muertos.
19: Ah, bueno, eso es un tema que no quiero que yo... A mí cuando tocas temas de niños, eso nada más aclarando. Sí. Tú puedes hablar de lo que sea, ¿no? Ese no es un tema que me moleste.
5: No, es que mira, lo metiste con jiribilla. Insinuaste que Hernán te censuraba cuando en realidad Hernán...
4: No, yo no lo estoy censurando.
5: Déjame terminar. Sí. En realidad es lo crudo como lo expresas.
19: Y más cuando se trata de niños... Así los pesas muy crudo, nada más cuando se trata de niños. Pero tú puedes hablar de lo que sea.
4: Pues asesinaron a una joven de 17 años y los dos crímenes que cometieron en Culiacán aparecieron puerquitos rosas. Me parece una falta de respeto eso.
5: Bueno, no sabemos por qué los pusieron. Digo, es un crimen atroz lo que realizaron, pero no sabemos qué significa el puerquito. Yo ni sabía, Rolando.
4: Ahora resulta que están poniendo los puerquitos en la sangre, Glenda.
6: Fíjate que me llama mucho la atención y es de recordarte que estos puerquitos rosas que aparecieron ahí, a mí sí me parece que se asemejan mucho al que tenía en sus manos la chica Valeria Márquez, la que murió asesinada.
19: ¿Y usted te acuerdas?
6: Sí. Ella tenía un puerquito rosa que le acababa de llegar como regalo en las manos cuando sucedió el atroz crimen. Veía yo las imágenes y me parecían muy, muy, muy semejantes. Esto ignoro cuál sea el significado. Pues sin embargo, cito esta coincidencia de ese caso de Valeria Márquez, que recuerdo perfectamente que tenía ese.
19: Entonces se va a grabar para tiene que poner
4: la. O sea que no sé qué tenga. La guerra va a continuar por cuánto tiempo.
5: Mira, Rolando,
4: ¿por qué no le paran ya?
5: Rolando, fíjate, hoy en la mañana justamente estaba tu suprema comandanta explicando que hay una narrativa en la que se dice que no se combatió el narcotráfico en los años de tu presidente Andrés Manuel López Obrador. Nomás dijo unos datos, así nada más. En el gobierno de AMLO se detuvieron a 45,000 personas, de los cuales eran 39 líderes de grupos delictivos fuertes o que tienen mayor territorio. En el gobierno de Claudia Sheinbaum Pardo van 672 líderes de 52 grupos criminales en año y medio y van 50,000 personas detenidas. O sea, 45 y 50. Podemos terminar el sexenio de Claudia Sheinbaum Pardo con 200,000 detenidos, Rolando. Esta guerra va a continuar mientras Estados Unidos siga mandando armas a México, Rolando. Va a seguir continuando y va a venir otro presidente, quien sea, y van a meter a la cárcel en otras 200,000 personas. Y mientras el crimen organizado tenga armas proporcionadas o compradas con Estados Unidos, esto no va a terminar,
19: Roberto. Y consumo, el país número uno en consumo. Mientras se lleva el consumo, sí, va a existir el negocio. Aparte, nos mandan las armas,
5: sí, o sea,
19: para facilitarnos el mandarles las drogas.
5: El consumo de drogas es universal, es este mundial, Rolando. El consumo de drogas es.
19: Pero ellos están en primer lugar.
5: En todas partes, tú puedes comprar, en cualquier parte del mundo puedes comprar droga, pero nada más en Latinoamérica existe este
19: violencia.
5: Esta violencia.
19: Porque la violencia genera compra de armas.
5: También. Sí. Salud. Bueno, todo el mundo tiene gripa aquí ahora.
4: No,
5: o sea, pues yo no voy a venir mañana, ¿eh?
4: Si quieres no vengo hasta que me alivie.
5: No, lo que pasa es que el señor Rolando Arenas se enferma y él puede no trabajar y vivir plácidamente con sus 5 pesos.
19: Él puede no venir una semana, ¿va?
5: Yo me enfermo, no trabajo una semana y no como un mes.
19: Entonces, piensen en la gente que necesita el trabajo.
4: Ay, sí. Vive con su papito.
5: Sí, con su papito la respuesta que da el señor.
4: Sí, lo adoran.
5: No. Ponga su cubrebocas, por favor. Aquí en México hay un conflicto, Rolando, muy espantoso. ¿Por qué nos ponen a pelear entre nosotros?
19: Porque es negocio.
5: O sea,
19: porque creen estabilidad.
5: ¿Por qué siguen vendiendo armas?
4: Y yo no me explico cómo la loca de la Telles pide que vengan los estadounidenses y a combatir el narco si ellos lo provocan.
19: Es la historia que siempre han manejado nosotros.
4: Ellos provocan esto.
19: No podemos resolver nuestro problema. Necesitamos siempre intervención extranjera. ¿Aplicas en el país que haya sido?
4: En Europa, donde ha hasta metido su cuchara a Estados Unidos,
19: están peor. Pero los recursos ya le pertenecen a Estados Unidos.
4: Ay, no.
19: Siempre la narrativa y la idea de que tienen que venir de fuera solucionando nuestros problemas. No aprendemos de nuestra historia.
5: ¿Por qué la Unión Europea, no estoy a favor del consumo ni del uso de drogas? ¿Por qué en la Unión Europea no hay conflicto tan violento de guerra de cárteles en la Unión Europea como en Latinoamérica? Colombia, Brasil, y México, perdón.
19: O sea, de hecho, si vivimos más o menos una estabilidad, 80, 90, por ahí sería, para ahí de cierto periodo, que no le gusta a la gente mencionar, pero que la estrategia decían que era buena poner a combatir entre los cárteles, porque entre ellos iban a desaparecer o entre ellos iban a extinguir. Háblese a partir del 2007, creo, 2006-2007, se creó esta estrategia y que a la fecha nada más incendió el bosque y no ha habido quien, ni va a haber quien lo apague.
4: Pues sí, ya me llama la atención que ahora vamos a ver
19: la mejor estrategia era poner a pelear los cárteles entre sí.
4: ¿Y qué pasó con los Fernández?
7: Ay, auxilio, socorro, ¿qué pasó con los
5: Yo que tú no dará la nota, ¿eh?
19: ¿Y por qué?
5: No, pero lo viste la manera. Te voy a dar chance.
19: De que tengas tus 5 minutos.
5: Yo no sé cómo lo aguanto.
19: Hay chisma con los Fernández.
7: Resulta que salió hace una semana, dio a conocer o hizo una conferencia de prensa Vicente Fernández Jr. y Cuquita, la viuda de Vicente Fernández, el gran ídolo de México. Pues resulta que en este material se incluyeron muchos duetos, muchas participaciones, entre ellos Yuri, Cristian Nodal, Ángel Aguilar, Eden Muñoz, Jorge Medina, La Arrolladora.
5: Jorge Medina también está.
7: Sí, entonces en este disco, pues caía muy extraño que ni Camila ni Alex Fernández hubieran participado en el disco de su abuelo, siendo que, pues obviamente tenían el derecho divino por ser consanguíneos. Bueno, pues resulta que se había mantenido muy callado Alex Fernández y ándale que da a conocer un comunicado de prensa en el que informa que él no tuvo nada que ver, que ignora por qué no participó y que él se deslindaba totalmente de lo que estaba sucediendo en ese disco. Más rápido que de inmediato, obviamente fabricaron esta información de que iba a haber una segunda parte del disco porque había mucho material y que entonces ahí mismo iban. La cosa se arreció porque Alejandro Fernández, el Potrillo, hizo un video que parecía como demasiado apresurado, parado detrás de una pared muy insignificante, diciendo que pues el día de hoy se da a conocer que mi papá y que gusto y que canté. Entonces, parece ser que hay conflictos entre los Fernández. Vicente está apoyado por Cuquita, evidentemente, puesto que se acompañaron en la conferencia de prensa, y parece ser que incluso entre Alejandro y el propio Alex hay algunos conflictos que
4: no hay. Qué bonita familia.
7: Entonces el Tito, parece que no está muy bien con su papá, no han podido afinar esas diferencias que tienen. Y pues ahora La Discordia ha sido este disco que acompañado de banda con grandes éxitos. Dicen que está muy bueno. A mí me brinca un poco el hecho de que lo hayan acompañado con banda, porque en vida Don Vicente Fernández nunca quiso grabar con banda. Sí. Para él no era una buena. No tenía una buena. Y debe haber tenido sus grandes razones, porque en cuanto a potencia de voz, bueno, pues él era el maestro de maestros, ¿no?
5: Mira, entonces, a mí no me molesta en absoluto que ni Camila ni que Alex Fernández Jr. estén en el disco.
4: Pero son familia.
5: No tienen el suficiente talento, carisma, ni
7: la trayectoria.
5: Es que mira, las cosas como son, Hernán.
4: Y Natael Cano sí tiene talento.
5: Mira, Rolando, no me hagas gritar, por favor.
4: Natael Cano tiene talento. A ver, explícame.
5: Todas las estrellas que mencionó Glenda, verdaderamente estrellas, con trayectoria, con talento, son figuras nacionales e internacionales que están en el tributo a Vicente Fernández. Me parece extraordinario. Ahora, metes a unos Nepo Babies, me parece la verdad muy lamentable. No tienen ni la figura, ni la calidad, ni la estatura artística musical para estar en esos niveles. Lo que les sugiero a Camila y al Alex es de que no se involucren en este proyecto, porque ya lo hizo Alejandro Fernández. Alejandro Fernández invitó a uno de sus hijos para colaborar en el álbum de Disney, que era la canción El Ciclo Sin Fin.
4: Ciclo
5: fatal. Fatal. Opacó a los hijos, al hijo, no me acuerdo si era Camila o era Camila. La opacó por completo. ¿Cómo tu papá vas a opacar a tu hijo, a tu hija en este caso? Entiendo perfectamente que no lo quieren. Ahora, mejor que Camila y Alex Fernández, el Junior,
7: construyan
5: su propia
7: camino.
5: Y hasta es más, ellos solos pueden hacerle un tributo a su abuelo, Rolando.
7: Están en condiciones muy diferentes, porque recuerda que desde el momento mismo en que Alejandro decidió dedicarse al canto, su papá lo cobijó, lo presentó en algunos programas, pero desde el momento en que se paraba en el escenario Alejandro Fernández con el tema Como Quien Pierde Una Estrella, que fue el que le dio a conocer de talla internacional, la verdad es que la calidad vocal no tenía la potencia de su padre, pero tenía la voz muy bien educada. Entonces conquistó desde el momento mismo. Ahorita Camila y Alex ya tienen presentados sus sencillos, sus discos, y no ha funcionado. Sí, en realidad no han llegado.

0: Heavy. De la presencia imponente de Alejandro. Entonces yo sí creo que fue muy bueno no involucrarse, y creo que será muy bueno mantenerse, como dice Popín atinadamente, distantes de este proyecto en el que están participando figuras que ya tienen un nombre, que ya tienen una experiencia. Estamos hablando de un Jorge Medina, estamos hablando de un Eden Muñoz, de gente, imagínate, o sea, que verdaderamente
1: con
0: pues
1: tiene talento, Glenda. Imagínate a Jorge, el vocerrón que tiene Jorge Medina. Y la vocecita que tiene Alejandro Fernández Jr.
0: La voz y la trayectoria de un Jorge Medina, que ha sido reconocido como una de las figuras más importantes del regional mexicano. Entonces, sí creo yo que ahí Camila y Alex deben de mantenerse, no desdeñarlo, porque su tío lo está haciendo como un tributo a su padre, y su abuela está respaldándolo, pero yo creo que no deben reclamar en estos
1: momentos. Oye, reconocer que tienes limitaciones, es de sabios, es de madurez.
0: Reconocer que les falta todavía tiempo de cocción.
1: Pero bueno, yo recuerdo Saritas, yo sigo esperando que Saritas saque su disco.
2: Ay, tributo
1: a José José.
2: Hablando de Nepo Babies.
1: No, hablando de personas que sí tienen talento.
0: El próximo José, el mismo José Sosa y Marisol, ¿cuántas veces, cuántas veces han intentado sacar sus discos, hacer sus shows y no tienen el tamaño, ni el talento, ni carisma, el carisma, ni nada?
1: Como la Majo Aguilar, pues le está batallando Majo Aguilar, porque la que tiene el talento y que me cae gorda es Ángel Aguilar.
0: Y ha tenido también toda la caballería y el cobijo.
2: Pero no la quiere la gente. Pues fracasa.
1: No es cierto, no fracasa. Las canciones que ha hecho
2: con... No va la gente a sus conciertos, lo está cancelando.
1: Una persona al nivel de Ángel Aguilar no requiere vivir de conciertos.
0: Ahora, también son procesos, ¿no? Porque también te voy a decir que en estos momentos también Pepe Aguilar, el mismísimo Pepe, está sufriendo. 40 conciertos le cancelaron en Estados Unidos.
2: Sí, así.
0: Entonces,
2: por andar de metiche,
0: realmente la están viviendo fuerte, porque ahora ya no está todo el talento. También las redes sociales y los golpes mediáticos que dan también tienen mucho
1: también
0: que ver.
1: También esa ambición, 40 conciertos en Estados Unidos. Óyeme,
2: antes los hacía, ahora no.
1: Fíjate, con esta persecución tan espantosa que hay en Estados Unidos contra los latinos,
0: ponemos en riesgo.
1: Que no se quieren poner en riesgo para no ser deportados por el ICE. ¿Cómo te atreves a hacer 40 conciertos?
2: Oye, Cazu le fue todos los conciertos agotados. Ayer hizo un concierto en México y va a hacer otro.
0: Oye,
2: en Querétaro.
0: Oye, que por cierto estaban comentando que
2: no
0: que
2: puede
0: Cazu,
2: hablar, no
0: que
2: puede Cazu, hablarle de
0: que Cazu,
2: Nodal.
0: Que Cazu tuvo muy buena relación de un principio con la prensa, y dijeron que en este viaje en específico se había portado muy distante con los medios de
2: es
0: comunicación.
2: Que
0: quizás porque no quiere tocar el tema de lo del famoso cuarto o habitación que publicó Cristiano Nodal en sus redes sociales. Él publicó una habitación en la que de alguna manera parecía como una habitación para él, ¿no? Tenía todo como que todos los signos o la simbología. Pero fíjate que yo veía, no me recuerdo quién hizo el análisis, que dijeron que en un área de esa habitación que Nodal estaba presentando ante los medios había una urna de cenizas y que estaba muy extraño.
1: ¡Ay, Dios!
0: Que como que esto ponía escalofrío. Entonces le quisieron preguntar acaso de esta cuestión en específico, y decidió no responder
2: si
0: nada.
2: Es que no puede hablar de Cristian Nodal.
1: ¿Cuánto te paga Cazu? Llenó todas las fechas en Ciudad.
2: Todas las fechas llenó.
1: Dos conciertos.
3: Hicieron un personaje de la mujer de cara.
2: Y llenó los de Estados Unidos.
3: Engañada.
1: ¿Cuántas fechas hiciste en Estados Unidos?
3: Sola con su hijo.
2: Como 10 fechas, increíble. Y todos los conciertos llenos. Pero bueno,
3: es que la verdad no sé por qué hacen una figura con ¿sí? la personalidad del despecho, con las mujeres dejadas, abandonadas.
2: Sí.
3: Rolando, ella tiene una situación de privilegio, ella no está sola con su hijo. Ella en realidad tiene
2: quien
3: quien le cuide a su hija, quien la eduque, quien la bañe, quien la cambie. Tiene todo el dinero del mundo para que lleve una vida. No se puede comparar con las verdaderas madres solas, que se quedan, eso sí.
1: Sí,
3: que
1: como, si no... como Shakira la ridícula, que en Brasil estaba diciendo, paró el concierto y dijo, Brasil es uno de los países que sale adelante por las mamás, que se aventó un número, el 65% de las mujeres son abandonadas por los hombres como yo. Ay, por favor, Dios mío, la Shakira.
2: Bueno, vamos a anuncios.
1: Lo que usted ordene.
3: Pero antes de irnos.
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7: 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Y bueno, pero qué mejor, Popín, que la mera doctora, ¿no?
8: Sí, fíjate, estoy muy contento. 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
7: También viene mi esposa, viene mucho.
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7: Mi esposa también viene, pero no quiere.
8: Discúlpeme,
7: porque no quiere que lo diga porque sí. No quiere que conozcan su secreto. No digas que sí, voy, me dice.
8: La doctora.
7: Todas van a querer.
8: La doctora Mildred me ha realizado. Con ella unos Hollywood Peel.
7: ¿Qué es eso?
8: Pero es un trabajo impecable, la
11: ¿qué
8: verdad?
11: ¿Qué es eso?
8: Mira, mejor aquí tenemos a la experta.
11: Ah,
8: porque
11: por cierto, le quiero mandar un saludo a la mamá de la doctora Mildred.
7: La señora Carmen.
11: Nos mandó unos panes exquisitos.
8: Ay, sí, deliciosos, la verdad.
7: A mí me tocó uno doradito y recién salidito.
12: Recién salidito. Señora Carmen Altamirano, les mandamos un agradecimiento, como pero gigantesco. Ahí está, mira. Ahí está, mira. Ahí está la fotografía.
7: Dice que es fan de la Chorcha y por eso nos trajo pan, horneó pan, porque sabe que Rolando.
8: De hecho, no hornea. Nomás porque sabía que iba a venir Rolando.
7: Se pone de mala si no come pan. Doctora, muy buenos días.
8: Buenos días, doctora Mildred.
12: Hola, chicos. Muy bien, gracias. Muy, muy contenta de recibirlos aquí hoy, de estar con ustedes. Y pues sí, aquí ya con Popín ya nos conocíamos. Vino a realizarse algunos tratamientos de Hollywood Peel, que es un láser de neodimio Jack, esa es la tecnología, y lo que hace este láser, se limpia la cara, se coloca una mascarilla de carbón activado y en cuanto se seca la mascarilla se retira con el barrido del láser y entonces tiene un doble efecto. El carbón activado por sí solo purifica, penetra a los poros de la piel y purifica y desintoxica la piel. Y el láser estimula a las células de la piel, principalmente a los fibroblastos, que son los encargados de producir colágeno y elastina, y entonces esto da como resultado que disminuye el tamaño de los poros, que el rostro se ve más radiante, con más brillo. Con el paso de los días disminuye las líneas de expresión y entonces puede también unificar el tono de la piel. Entonces es un tratamiento bonito, se puede aplicar desde los 18 años en adelante hasta la edad que quieran.
7: Pero que nos platique del pulpo, Popín.
8: Sí, oye, sí, doctora Mildred, platícanos un poquito porque está en promoción lo que es el pulpo, ¿verdad?
12: Sí.
8: El
12: sí.
8: Facial pulpo de Juvene.
12: Sí, este facial le pusimos así por el cabezal, las pacientes le pusieron así por la forma que tiene el cabezal del aparato, parece un pulpo. Ajá. En realidad es una estimulación electromagnética que se puede utilizar en cualquier parte del cuerpo, pero ahorita pues lo estamos promocionando como un facial. Entonces, esta estimulación electromagnética dirige el estímulo a la parte superficial del músculo y entonces hace un efecto lifting, hace un efecto de tensado, no duele, es súper relajante, no es invasivo, no lleva agujas. Antes de hacer el procedimiento se hace una limpieza superficial, después se hace la aplicación de la tecnología que es este pulpito y después se coloca una enzima de acuerdo a las características de cada piel. Entonces puede ser para nutrir, para hidratar, para controlar o regular el pH de la piel, para darle más brillo, entonces...
8: Para vernos más jóvenes, doctora, ya, sí. ¿Para qué nos da tanto rollo? Sí. Para no, tener,
0: pero también para la gente joven, también la gente joven sí. Que quiere verse con la cara más radiante, definitivamente, o que no esté presa de la edad, pues también puede disfrutar de este
8: claro,
0: tratamiento.
8: Y a un superprecio.
12: Uh-huh. Y además tiene un efecto preventivo, porque se recomienda hacerse al menos 6 sesiones de este tratamiento en el transcurso de 6 meses. Entonces, ajá, pueden hacerse uno por mes, uno cada 2 meses, para que prevenga el descolgamiento de la cara.
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0: Todas las mujeres somos candidatas a realizarnos, ¿o existe alguna condición que me lo pueda impedir?
12: Los únicos pacientes a los que no se les puede realizar este procedimiento es a quien esté usando un marcapasos, uh-huh, por el tipo de tecnología que es, pero tenemos otras muchas alternativas. Perfecto. Entonces, si se lo quieren hacer y no son candidatos, buscamos cuál puede ser la alternativa perfecta para esos pacientes.
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12: Así es.
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8: Súper bien.
12: Y tenemos también un tratamiento, el masaje craneofacial, que es delicioso.
0: Ay, qué cosa tan mala.
12: Dura más de una hora. Ayuda para estos pacientes que son apretadores de dientes o los que rechinan los dientes.

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1: Me para consta. Que les hagan un diagnóstico de qué es lo que requieren las recomendaciones.
2: Para verse joven y ya.
0: Para verse joven y hermoso, ya, la verdad. Ya. La verdad, nos hace falta. Gracias, doctora.
2: Le queremos Mildred justificar para verse hermoso. Y yo verse más joven.
0: Yo después de la chorcha me quedo, no se preocupe. Y Rolando por un masaje craneofacial.
1: Así es. Sí. Un placer recibirlos.
2: Y señora Carmen, saludos a la señora Carmen. Muchísimas gracias por el pan. Es delicioso, quedó el pan. Así
1: sigo disfrutando.
2: ¿Sí? Oye, lo que me lazo yo, ¿qué pasó con la Comisión
1: Federal? Fíjate que comentábamos hace un rato acerca de esta manifestación que estaba programada para el día de hoy, y en redes sociales ya está invadiendo con las imágenes acerca de que un grupo de manifestantes enardecidos, por lo que puedo ver en el video,
3: están enojados,
1: llegaron a una de las oficinas de la Comisión Federal de Electricidad, y yo estoy totalmente de acuerdo en que de verdad.
3: Yo no me enteré, pero ahí estuviera, ¿eh?
1: No, porque estás trabajando ahorita, ni lo sí, más, ni le digan en dónde es, por el amor de Dios.
3: Es más importante la marcha, ¿eh?
1: Mira, lo que pasó aquí fue que hicieron una manifestación en directo en las oficinas y llegaron a amedrentar de alguna manera a las personas que están al frente de atención al cliente.
3: Pues están enojados.
1: Una vez que salió la persona encargada, pero creo que mira, debemos hacer las cosas de manera
2: adecuada. Creo que los cuatro que estamos aquí estamos completamente de acuerdo en los abusos, excesos. Totalmente. En los recibos en los recibos de la luz. Y estuvimos y estamos a favor de convocar a una marcha, así de es, convocar a todo
1: la
2: eso.
1: La unidad, de que vayamos todos.
2: Sí, solo que los, como dicen, ellos se, ¿cómo se rompe por lo más delgado? Los colaboradores.
1: Los paganos son los paganos.
2: Las personas de ventanilla no son los responsables de los altos cobros.
0: Sí, no te resuelven absolutamente nada.
1: No están sus facultades de resolverte. Y esto de gritarles y decirles cosas y amedrentarlos, pues nada más genera un conflicto incómodo para
3: ¿y
1: todos?
3: ¿Y con quién te vas a quejar?
1: Pues tienen que hacerlo, por las vías adecuadas.
3: ¿Cómo le tengo
1: primero
3: que hacer?
1: Primero que nada, hay que interponer una queja con las autoridades de la Comisión Federal de Electricidad. Y después, como lo decía Hernán hace un momento, hay que hacer un llamado a las voces del Congreso del Estado local para que pongan en marcha.
2: Oigan, pues nos da muchísimo gusto contar con la presencia vía telefónica del licenciado Eric Corona. Hay una noticia muy importante que tiene que ver con la salud, sobre todo, y con lo que viene siendo con el tratamiento de cáncer en Sinaloa, que es el único estado que cuenta con 3 aceleradores lineales, que es una inversión de 105 millones de pesos. El segundo, instalado en el Instituto Sinaloense de Cancerología, 50 millones de pesos. Del tercero, instalado en Radios Centro Estatal de Terapia. Y por eso contamos en la vía telefónica con Eric Corona, el técnico radiólogo de la Secretaría de Salud de Sinaloa. Licenciado, platíquenos un poco qué es un acelerador lineal y qué significa para Sinaloa contar ya con 3 aceleradores lineales.
4: Muy buenos días, mi querido amigo. Les saludo con el afecto de siempre y saludo a todos sus queridos radioescuchas. Un acelerador lineal es un dispositivo de alta tecnología médico mediante con el cual se brinda tratamiento a pacientes con algún tipo de cáncer. Contar con 3 equipos aceleradores lineales de tan alta tecnología convierte a Sinaloa en el único estado del noroeste del país con esta capacidad para tratamientos oncológicos. Y representa mayor calidad de vida, tratamientos puntuales y efectivos. Así como lo más importante, disminuye drásticamente las listas de espera en tiempos de cada tratamiento de radioterapia.
2: Estamos hablando de más o menos en cuánto tiempo estaban antes y cómo vino a reducir los tiempos de espera, que pues en enfermos con cáncer pues es vital el tiempo, ¿no?
4: Así es, mi amigo. Desde el 2012 no se había invertido en radioterapia y los tiempos de espera en esa actualidad eran de hasta 4 meses para que una persona con este tipo de necesidad pudiera recibir un tratamiento. Gracias a esta gestión de gobierno en Sinaloa se hace una segunda inversión el 2024 de 105 millones de pesos, el cual se instala en el Instituto Sinaloense de Cancerología y se disminuyen los tiempos de espera de 4 meses a mes y medio, 2 meses, ¿no?
2: ¿Y qué?
4: En el 2025, porque la necesidad aún era muy grande, porque pues 2 meses aún seguía siendo algo considerable.

0: realiza la gestión para un tercer equipo de acelerador, el cual se instala en Radios, Centro Estatal de Radioterapia, y se disminuye de mes y medio a dos meses la que estaba el tiempo de espera para recibir un tratamiento, se disminuye a 2 semanas.
1: ¿Y qué tipo de cáncer son los que se pueden tratar con esta nueva tecnología?
0: Bueno, va desde el más común, que es mama, cervicouterino, endometrio, próstata, etcétera.
1: ¿Y este servicio es gratuito, licenciado?
0: Así es totalmente gratuito. Desde el 8 de diciembre del 2025 a la fecha, se han brindado 8,576 atenciones de diversos servicios, como lo son sesiones de radioterapia, simulación, tomografía, consultas de alta especialidad. Se atienden a pacientes subrogados de IMSS e ISSSTE, inclusive otros estados de la República. Y en 2021, el tiempo de espera, como ya lo dije, era de 4 meses. Actualmente, pues el tiempo de espera se redujo a 2 semanas. Eso impacta enormemente en la calidad de vida y tratamientos de calidad, pues, que brindamos a nuestros pacientes con este tipo de padecimientos.
1: Y para cerrar, ¿qué mensaje le daría a las personas que hoy están luchando contra el cáncer o están por iniciar un tratamiento?
0: Primero, que no tengan miedo, que no tengan temor. Siempre escuchar la palabra cáncer nos causa mucha controversia, pero tengan la confianza de que Sinaloa está preparado para recibirlos. Los hospitales están muy bien diseñados actualmente con la tecnología de vanguardia para que estos tipos de problemas se puedan resolver de la mejor manera y brindarles a las familias sinaloenses un tratamiento de calidad oportuno y que su calidad de vida mejore gracias a estas inversiones que se han realizado en los últimos años.
1: Eric Corona Valdés, él es técnico radiólogo de la Secretaría de Salud en Sinaloa. Muchísimas gracias por esta entrevista.
0: A la orden, es un placer y un gusto.
1: Muchas gracias, y que avance para nuestro estado de Sinaloa contar con este nuevo acelerador lineal de los que ya existían.
2: ¿Y las llamadas?
1: Al 691-371-89.
3: Mejor mañana.
2: ¡Ay! ¡Ya vas a empezar!
3: Ya son las 10, Rolando.
1: Llegar y salir del PISI, en la UAS, fue más complicado este fin de semana, sobre el bloqueo que hubo por la semana de la troca. Buen día, Choche. Es increíble cómo en la ciudad se pueden tomar playas a la vista de las autoridades. ¿A qué se dedican las autoridades?
2: ¿Qué playas tomaron?
1: No, yo creo que se refieren a la proliferación de palapas. Yo creo, ¿no?
3: Sean más claros, por favor.
1: Oh. Ay. Y en el caso de Pinito, la invasión que recibió de puestos ambulantes, sí. Ahí, ya casi que como restaurantes fijos. Fui a caminar a las 4:30 de la mañana y el espacio de las letras hasta la UDO. Dios santo, es un vil basurero, la cantina pública de Mazatlán. Esa playa de pinos, haz de cuenta que pasas por la favela de La Rosiña. Es algo que no debe de existir. Está horrible. Hernán, buenos días. Maru Campos está muy mal, se siente protegida por USA. Y sí, sí es traidor a la patria. Hernán, buenos días. No sé si ya comentaron al dientón del travieso Arce. Así le dices con César Chávez.
2: Pero que no es de Morena.
1: Acuérdate que estuvo haciendo campaña contra Morena a favor de Xochitl Gálvez y ahora quiere ser bautizado, Popín. Quiere ser convertido.
3: Bueno, no será el primero ni el último.
1: Así es, pero ahora sí ya hay morenistas prominentes que ya están en contra del bautizo.
3: Sí, bautizaron a Yunes.
1: Hernán, buenos días.
3: Aquí bautizaron a varios.
1: Hernán, buenos días.
2: Varios,
4: Tienes tiempo.
1: ¿Hay chance hablando de si
3: tú
1: estás?
3: Dilos tú. Son todos tus conocidos. Varios le levantaste la mano.
1: Dice Hernán, buenos días. Señora Glenda, si comenta algo de la abuelita ranchera, ha sido justiciera, ¿no? Échale un poquito a la mamá que dejó a su hijo en el carro encerrado por andar de borracha.
2: Sí, echándole leche.
3: Una cosa no justifica la otra.
4: En su momento lo dije, pero no tiene que ver un tema con el otro, con buen todo día, respeto.
1: Buen día, queridos integrantes de mi programa favorito. Gracias por estar ahí. Me hacen la vida más agradable y les deseo que esta semana les sea plena de bendiciones, de salud, así como de buenísima economía.
2: Gracias.
1: Muchísimas gracias. 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
1: ¡Ay, qué maravilla que nos estén acompañando el día de hoy! Ya estamos a lunes, ¿eh? Lunes y comenzando la semana bastante bien. Lunes 18 de mayo. Gracias por estar con nosotros y hoy tenemos mucha música. Hoy desde cabina, en vivo, como todos los días, mandando las mejores vibes para todos ustedes que están también bien tempraneros, que obviamente están arrancando la semana con toda la actitud de trabajo, de escuela y de lo que sea. No, ya si hablamos de las escuelas, híjole. Y lo que viene todavía más días festivos. En este mes de mayo uno se la pasa bastante bien cuando está de estudiante. Oigan, y bueno, te recuerdo nuestro WhatsApp. Hoy es lunes destacadísimo del baúl de los recuerdos. Esperemos que la canción que vamos a mandar, que todavía no la tengo lista, es igual ustedes me la pueden recomendar para hoy. Recuerden que tiene que ser en español y tiene que ser viejita, pero de las buenas. 6691-371-897, no se diga más. Así con Sir Elton John y con esta gran canción motivadora arrancamos en este lunes en vivo, lunes 18, 10 de la mañana con 7 minutos. Reconexión al aire por Exa FM. Buenos días.

gran canción. Es Elton John, Can You Feel the Love Tonight, aquí presente en Reconexión. Gracias por estar con nosotros. Y les decía que, bueno, todavía los festejos que vienen están tremendos. 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Ya viene el Día de la Tierra. Y también para comentarles a todas las personas que hacemos reciclaje, fíjense que uno se siente bastante bien. Día Mundial del Reciclaje, por medio de esto, de materiales usados, que mucha gente le llama basura, podemos obtener productos nuevos y al mismo tiempo contribuir a la reducción de la contaminación del planeta. Ustedes también, yo los quiero invitar para que de verdad reciclen. Además, es muy relajante, ¿eh? Porque, a ver, cuando se está terminando algún producto de la casa, dices, este como que sí lo puedo reciclar. O sea, para que reciclen cartón, PET, vidrio, o sea, hay muchísimas cosas y igual y mucha gente no sabe, pero ustedes también pueden hacerlo. Sobre todo, bueno, reciclar papel también. Y lo que pueden hacer trocitos de papel, dejarlo remojar en agua toda la noche, licuar el papel con poquita de agua, utilizar dos marcos de madera idénticos, una malla mosquitera y una engrapadora, que eso también lo pueden checar igual en redes. Y poner la pulpa en un envase grande con agua, mezclarlo bien, pasar el tamiz, van a ver una capa delgada de pulpa y la hoja húmeda. Van a pasar la hoja húmeda en una superficie absorbente y van a hacer presión con una esponjita y dejar que seque en un lugar plano. Eso está un poquito más complicadón, pero igual, o sea, reciclar no nos cuesta absolutamente nada. Así es que, pues ahí se los comparto yo. Y bueno, como viene el Día de la Tierra, también vamos a estar platicando algunas cosas interesantes para ayudar a nuestro pobre planeta, que a veces no lo cuidamos, y por eso el calorón, y por eso, bueno, ya comenzó la temporada de huracán, esperemos que aquí no nos toque nada, pero sí, cuidar lo más que se pueda. 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Yo me voy a la música. Llega una canción de los Beatles que teníamos mucho que no escuchábamos. Así es que hoy los invito, porque además hoy estoy aquí en cabina, en vivo, como todos los días, puedo leerlos. Puedo contestar los mensajes de manera personalizada. Así es que ahí les va el WhatsApp 6691-371-897. Y la canción destacadísima del baúl de los recuerdos es de 1991. Así es que disfrútala, que seguro la vas a recordar, la vas a disfrutar y la vas a cantar. 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Es buena. Ticket to Ride. Vámonos a donde sea, ¿eh? Pero vámonos.

0: Que siga la buena música. Pues que siga. Es que tenemos aquí. Ahorita vamos comenzando. Todavía tenemos tiempo. 669-1371-897. Lunes de plan travieso. Plan travieso. Para que no cocinen ahora. Fíjense. 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Sí, la buena música está aquí presente. 669-1371-897. Lunes, comenzando la semana, y la canción está carísimo del baúl de los recuerdos. Que siempre, por lo regular, lo ponemos como en la media. Sabes que voy a ir a la pausa y ahorita voy a regresar con ella de una vez. Así. A ver si así se ponen más pilas, porque es que también aparte el mes está yendo muy rápido, más allá de la mitad, si no me equivoco, y si me equivoco alguien que me diga, no, tiene 31 días, ¿no? 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Voy a la pausa y regreso con Sacarísimo del baúl de los recuerdos. ¿Qué te late? ¿Qué te late? Mándame un WhatsApp y yo los leo con todo el gusto del mundo, 6691-371-897, y decirles que, oiga, la cartelera de Cinépolis está de 10. 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

Baúl de los Recuerdos, es Daniela Romo. Todo, todo, todo. Es una canción escrita por Horsachi, producida por Bebu Silvetti. Y sí, esta la canta Daniela Romo, que de hecho la acabo de sacar, una versión Yuri con Thalía, una versión 2026. Aunque la canción original se lanzó en 1991 como el segundo sencillo del álbum número 6 de Daniela Romo, llamado Amada Más Que Nunca, que fue en el 91. Y entonces la canción se convirtió en el segundo sencillo número 1 de Daniela Romo, en la lista de Billboard Top Latin Songs, después de la de Mi Enamórate, 5 años antes. La verdad es que tuvo pues varios premios. Y ahorita, esta versión, porque luego las versiones que saca de repente Thalía como que no son muy buenas, pero esta versión, a lo mejor porque la sacó con Yuri, fíjense que les quedó muy bien, Sí, la nueva versión Thalía Yuri de Todo, Todo, Todo, les quedó bastante bien. ¡Sacadísimo del baúl de los recuerdos! ¿Dónde andan el día de hoy? No me dejen acá sola, estamos en cabina, los leo. Todos los mensajes pueden llegar al chat, ahí estamos, 6691-371-897. 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Pues me voy a la música. Este fue sacadísimo del baúl de los recuerdos, que les late en punto de las 11. Vienen los 30 ligaditos y además les quiero platicar. Ahorita con estos tiempos difíciles, pues los dineros no alcanzan, todo está muy caro. La escasez es un acto de sumisión. Puede ser que esté matando la economía. Y hay una frase sanadora que más adelante, pues, antes la pregunta. Si sienten que el dinero se les escapa de las manos, como que gastan demasiado, cuando empiezan a estar bien, bueno, frase sanadora más adelante de soltar el miedo a que el dinero falte, ¿ok? Por lo pronto, 6691-371-897, ¿qué quieren escuchar? Aquí llega Yuri, 10:31, de las más viejitas, pero de las buenas, aquí las tenemos en Reconexión.

0: Ahí está, la música con ritmo también está presente aquí en Reconexión. 10:39 de la mañana seguimos y luego ya dice, una poquita de salsa. Ok, Grupo Niche, es salsa. Sin sentimiento se llama la canción y ya la encontré y ahorita voy a la pausa y luego ya regreso con esa. Ah, dice, buenos días. Me haces el favor de ponerme Enciende mi fuego, pero en español no recuerdo quién la canta, creo que OVNIS. Gracias, pasa buen día. Soy Andrea y mando un saludo para todos ustedes. Gracias. Pues nada, que aquí en cabina nada más estoy yo. Aquí recibo el saludo con mucho gusto y muchísimas gracias. 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Nuestro WhatsApp, 6691-371-897. Siempre los escuchamos, gracias. Una de Flans, saludos a toda la crew, trabajadora de la oficina que está por aquí, por Palos Prietos. Y quedo pendiente con la canción de Flans y la mando con mucho gusto. Me tengo que ir a la pausa y regreso, pero ustedes también le pueden ganar a la lluvia, que no les gane a ustedes. 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Voy a la pausa, regreso con mucha música en punto a las 11:30, ligaditos, que se armen buen playlist y regreso con esas dos peticiones, 6691-371-897. La buena música está aquí en Reconexión.
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2: ¡Ay! Estaba leyendo ya los mensajes. Se andan poniendo muy ardillas. ¡Oli! Oye, si me puedes poner una de Rocío Banqués, de Dulce, de esas bien pecadoras. Dice, y ya me dice, ¿pero por qué pecadoras? Ya, ahorita vienen esas. La de Sasha Sokola, de Rueda Mi Mente, yes. Y si hay pocas peticiones en la media, I Think We're Alone Now, de Tiffany, claro que sí. Grupo Niche, siempre los escuchamos, gracias, ya la mandamos. 6691371897, también la de Enciende Mi Fuego y la de Manuel. Con esa comenzamos porque esa ya me la habían pedido hace ratito. Y con esa comenzamos los 30 ligados que espero yo que se arme bastante bien. Estaba esperando la de Flans. Ah, la de Flans. Va a ser la de No Controles. Ok, gracias. 6691-371-897. 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Pues va a sonar muy buena música.

antes. Él dice, mensajes motivadores, cada quien a su ritmo, a su estilo y a su felicidad. Buenos días para todos, dice. Entre la niñez y la vejez hay un instante llamado vida. Ah, mira, pues sí. Y se va rápido, ¿eh? Gracias. Entonces, ay, no. Bueno, les quería compartir esta. Es una reflexión. Aquí va. Para todos aquellos que de repente piensan que el dinero no alcanza, de por sí que todo está bastante caro, se las comparto. Y hay una frase sanadora precisamente para la escasez que se llama, les llaman, que viene siendo un acto de sumisión. Fíjese que yo tampoco lo sabía, lo estamos aprendiendo juntos. 11:03, se las comparto y nos vamos a los 30 ligados. Podría ser eso, que, digo, todo está bastante caro, está subiendo de precio y de repente no alcanza. Hay familias que son bastante grandes. La escasez no es un problema de billetes, de los dineros, como dicen. De repente es un estado de alerta permanente y es esa presión en el pecho al pagar. Los que tienen deudas, el miedo constante a que si te das un gustito, algo malo va a pasar. Ya gasté, traía tantos billetes en la cartera, me quedan dos. Acabo de pagar una cosita, me dieron cambio y ya me lo terminé. No es falta de capacidad, es una memoria emocional que hoy puede manejar tus finanzas. Muy importante, porque tú no analizaste la carencia, la respiraste. Esa angustia se instaló en ti antes de que supieras sumar. De repente nos dicen, es que no puedes tú agradecer el dinero. Claro que se tiene que agradecer. ¿Se formó en la mesa donde el dinero era sinónimo de pelea? Puede ser, en tu casa y en los suspiros de alivio de tus padres al llegar al fin de mes por un pelito. El niño asustado al mando, aunque hoy ganes más, hablando de manera financiera o económicamente, la tranquilidad no llega porque tu sistema nervioso está programado para anticipar la falta y sobrevivir con lo mínimo. ¿Te has puesto a pensar eso? Prosperar se siente como traición, te sientes mal, te da como culpa tener tanto dinero y dices, no, es que hay hasta una frase, hay maldito dinero. No, en tu subconsciente sentirte abundante se siente peligroso, desleal. ¿Te ha pasado? Porque tus ancestros no pudieron serlo. A lo mejor vivieron en la carencia, llevas la huella de generaciones que solo conocieron el sacrificio. Borra esa parte. La fidelidad a la escasez, esa fidelidad actúa en silencio, limitando no solo tu saldo bancario, sino tu expectativa de merecimiento. De verdad, agradece lo que ganas, agradece tu trabajo. Recupera la visión del águila. La abundancia nace cuando matas la creencia de sumisión y deja de buscar migajas en el suelo. Ay, pues ahí Dios dirá, no, sí y no. Cuando tu corazón deja de elegir desde el miedo, tus negocios, tus relaciones finalmente florecen. Y la frase sanadora vendría siendo, hoy suelto el miedo a que el dinero falte y permito que la vida me sostenga, tomando la fuerza de mi linaje para hacer algo grande con mi prosperidad. Ese dinero, esa economía que yo la he ganado todos los días levantándome, a veces enfermo, a veces no pudiendo. Voy a trabajar, lo hago mejor que puedo, con todo el entusiasmo del mundo y agradecido con el universo, con la vida, con Dios, con quien quieran, porque tengo un trabajo y de ahí estoy sacando para comer y para compartir a mi familia, para que tengan alimento. ¿Sienten que el dinero se les escapa de las manos justo cuando empiezan a estar bien? Bueno, hay que dejar de cargar con la escasez de otros. Así es, sanar de raíz la relación con el dinero. Y eso lo podemos hacer con esa frase sanadora. Ustedes se lo merecen todo. 11:07, 30 ligaditos aquí en Reconexión.

0: Ahí está la canción, si alcanzamos a ponerla. Gracias. 11:32 de la mañana y cerrando los 30 ligaditos, pero hay más tiempo para más música. Por lo pronto, comenzando la semana y ya las personas ya me dijeron, ya no aguantamos el calor. 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Voy a la pausa y regreso. Alcanzamos a mandar todas las canciones y ahorita me faltan algunas después de la pausa. Y además noticias por parte de Coldplay. Pero la gente está escuchando mucho a Coldplay. Qué bueno, me da muchísimo gusto, porque así van a poder estar mejor. Tal vez que estén consumiendo música de la buena, digámoslo así, que manda buenas vibras a través de las frecuencias. 11:33 de la mañana, aquí se los cuento más adelante. Me voy a la pausa. Te recuerdo nuestro WhatsApp, 6691-371-897. Y también más música aquí en Reconexión.
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19: Y si ahí les platicaba yo, fíjense que es una gran noticia. Digo, a mí a lo mejor porque me gusta mucho la banda, pero Coldplay volvió a marcar un hito en el mundo del streaming al convertirse en la banda con más oyentes, pero con más oyentes mensuales en la plataforma de Spotify. Según las cifras más recientes de la plataforma, este grupo británico supera los 95 millones de oyentes mensuales y entonces ubica en la cima entre todas las agrupaciones musicales. Que este reconocimiento refleja el alcance global que la banda ha construido a lo largo de toda su carrera, respaldado obviamente por un catálogo lleno de éxitos y por el impulso de su actual gira mundial Music of the Spheres, que además ha roto múltiples récords de asistencia. Ya en la lista aparecen otras bandas con cifras destacadas como Maroon 5, Imagine Dragons, Arctic Monkeys, aunque ninguna ha logrado alcanzar de manera actual el promedio mensual de reproducciones del grupo liderado por Chris Martin. Y además este dato reafirma el dominio de Coldplay y en la era digital demuestra que pese al paso de los años, esta gran banda sigue siendo una de las más escuchadas y relevantes del panorama musical mundial. Y si no han escuchado música de Coldplay, yo no sé qué están haciendo. No por nada se convierte en la banda más escuchada de la historia de Spotify en promedio por mes. Cuando anden muy estresados, pongan música por favor de Coldplay y ahí me cuentan. 6691-371-897. Yo en mis plataformas nunca falta, obviamente, pues yo creo que todos los discos de Coldplay. Un playlist que dura como 4 horas o más. 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Dicho esto, hay más música, llegan los Milli Vanilli, Baby Don't Forget My, como dice Milli Vanilli, My Number, aquí está en Reconexión.

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punto de las 10 de la mañana. 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Bueno, hablando de música de sanar y música de Coldplay, pues me voy con esto. Y me la dedico en este momento, y mi buen amigo, te la mando también. Gracias, gracias, gracias, la última, y nos vamos hasta aquí, Reconexión 89.7.

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Es BTS, se llama Swim y está aquí en Lo Mejor de la Música Exacta en este lunes 18 de mayo, 12 del día con 20 minutos. 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

0: Hola, ¿qué tal? Muy buenas tardes, bienvenidas y bienvenidos a la Piña Colada 89.7 en este lunes, iniciando la semana 18 de mayo y más para allá que para acá del mes. ¿Qué tal?
1: Hola, ¿qué tal? Muy buenas tardes, gracias por acompañarnos el día de hoy, arrancando semanita con muchísima información. Y es que durante este fin de semana, la verdad es que sí pasaron demasiadas cosas a través de las redes sociales. Y como por ejemplo, les voy a platicar sobre esta chava, señora, que decide quemarse por un pastel.
0: ¿Cómo?
1: ¿A qué me refiero con quemarse? Más adelante se los voy a platicar porque se hizo tendencia durante el fin de semana.
0: No, qué cosas. Y en este lunes de todo, pues le dijeron a una señora que parecía loquita porque estaban grabando precisamente a esa señora que estaba gritando, o sea, gritando en una tienda de cadena de color azul.
1: Ajá.
0: Y entonces puso una evidencia con una simple frase que fue esa de que parecía loquita, pero que las cosas no se arreglan gritando. Pero
1: ajá,
0: bueno, bien. Bueno.
1: Oigan, hay
0: más
1: mucho
0: adelante
1: de qué platicar, hay muy buena recomendación, pero sobre todo excelente música. Así que nosotras arrancamos con todo en la Piña Colada
0: 89.7.

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2: Continuamos con más de La Piña Colada 89.7 y es la 1:12 y continuamos con más información en este lunes de todo. 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
3: 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Y así comenzamos lunes de todo.
2: Oigan, les voy a platicar sobre esta Lady Pastel, que bueno, la estuvieron captando ultrajando algo que no era de ella. Esa mujer se hizo viral en redes sociales luego de que las cámaras de seguridad la captaran presuntamente robándose un pastel sin pagar en una pastelería de Acapulco. Este caso se volvió tendencia durante este fin de semana y bueno, es que usuarios comenzaron a identificarla como Lady Pastel y de acuerdo con las imágenes difundidas, bueno, pues la clienta pidió un pastel grande con fresas frescas, mientras que una empleada se alejó algunos segundos para buscar el domo, ahora sí que para ponérselo y que no sufriera algún accidente. Bueno, pues Lady Pastel salió del establecimiento con el postre sin realizar el pago. La grabación rápidamente se hizo viral en la plataforma digital debido a que aparentemente la tranquilidad con la que la mujer abandonó el negocio, bueno, usuarios destacaron que pese a que había personas presentes en el mostrador, la acción ocurrió en cuestión de segundos. Y es que fíjate que yo miré el video y la chava agarra el pastel.
3: Es como cuando lo iba a comprar, tranquilita, ¿no?
2: Sí, o sea, hizo el pedido, ajá, fue a recogerlo. Cuando lo recoge, lo sostiene, la chava va por la tapa. Sí. Ahora sí, para que no se dañe el pastel.
3: Y ahí
2: agarra el pastel y se sale, pero se sale tan tranquila que de hecho yo también hubiera pensado como de que, lo va a ir a enseñar a la persona del carro, porque ojo,
3: sí,
2: una persona en una camioneta la estaba esperando ya con la puerta abierta para subirse y vámonos. Y pues sí, se hace viral durante el
3: me tocó verlo, que yo no creía que, o sea, yo no creía que alguien pudiera robarse algo así, porque digo, están muy caros, ¿no?
2: Sí.
3: Pero yo, número uno, lo veo como un gasto innecesario en muchas ocasiones.
2: ¿El pastel?
3: Sí, yo en lo personal. A veces he ido a reuniones y los desparpajan cuando la mordida. O sea, me tocó ir a una piscinada ya hace un ratito y luego dice una persona, es que hubiéramos comprado dos, uno para, porque se usa eso, y el otro pues para, y yo dije, o sea, no puedo estar, es en verdad que estoy escuchando eso.
2: Fíjate,
3: pero bueno,
2: te voy a decir una cosa, yo la verdad, sí soy de pastel, porque obviamente me gusta que la foto pero del cumpleañero se vea bonito. Pero sí comérmelo. Pero ya tengo mucho tiempo, creo que desde que empezaron a como alertar que los pasteles traían estos palitos. Yo en lo personal no he vivido una experiencia en donde nuevamente se haga la mordida.
3: Es que sí.
2: También cuando pasó lo del COVID, pues le soplas, la baba cae en el pastel. Y creo que también esa parte de soplar velita y de mordida, a mí en lo personal, no me ha tocado ya verlo.
3: La mordida.
2: Pero sí hay personas que todavía, que incluso en la mañana, justo me salió un TikTok de una chava, festejaba su cumpleaños en el trabajo, la obligaron a hacer mordida, entonces ella dijo, voy a agarrar poquito betún, no me empujen para poder partir bien el pastel. Obviamente los compañeros la zambuten y 3 palos se le encajan. Entonces, obviamente no dañaron su ojo, bendito Dios, pero sí muy cerca de la ceja, en la nariz y en un pómulo, sí se le quedan marcados los hoyitos con sangrecita.
3: Ay, no.
2: De lo que intentaron zambutir y bueno, chocó con estos palos, ¿no?
3: Es que es para comerse, no es para embarrárselo en el cuerpo y aventar, o sea,
2: y
3: no.
2: Ahora muchas pastelerías ya no están metiendo los palitos de madera, están metiendo popotes, de todas maneras, popote con con fuerza, sí, va a dañar, sí, sí, igual. Entonces, pues nada más para tener cuidado.
3: Qué costumbre, ¿verdad? ¿No? Y luego la situación tan difícil, y luego comprar para no aprovecharlo, para no comérselo.
2: Los pasteles están bien caros.
3: Sí, oiga, entonces también es para comerse, no es para aventarlo ni tirarlo, ni mucho menos. Bueno, lunes de todo, y pues así le dijeron a la señora, parecía loquita, la grabaron, estaba gritando en una tienda de cadena, y ahí les cuento más adelante qué le está pasando a la gente, porque anda muy así, muy gritona.
2: Ay,
3: muy,
2: qué te puedo
3: muy
2: decir,
3: ¿no? Así, no, oiga, sé.
2: Es y muchísimo más, así que vámonos con más música, continuamos, es La Piña Colada.
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0: Continuamos con más de La Piña Colada 89.7 y es la 1:32 y por supuesto continuamos con más información. 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
1: 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Y así arrancamos con los espectáculos más colados.
0: Oigan, pues para empezar de los espectáculos más colados, que justo hay mucho que ver y sobre todo mucho que hicieron este fin de semana y en estos realities también.
1: Que fíjate que ahorita hablando de que cuando la gente está ahí encima y encima, cómo ya cargan a Gomita y cómo la juzgan, todavía, cómo la critican.
0: Sí.
1: Seguro andaba de emprendedora, pero Araceli Ordaz Campos, que bueno, es Gomita, causó revuelo en redes sociales porque reveló que puso un puestecito de hot dogs y bebidas por un motivo muy especial. Y si ella lo hubiera puesto, ¿qué? Esa es la crítica. Entonces, ella, que es creadora de contenido, también publica este video en su cuenta, obviamente, de TikTok, donde está explicando por qué se vio motivada a poner este puestecito de hot dogs, bebidas y toda la cosa. Y dijo, voy a servir en la iglesia y voy a vender comida para recaudar dinero para la iglesia. Espero que se venda mucho, tengo toda la fe, compré con demasiada fe y así que manden su hermosa energía. Estaba documentando pues toda la parte del proceso en las redes y todo, desde el puestito improvisado se puso ahí en el interior de la iglesia, hasta los artículos que estaba utilizando como el micro, el refri, la parrillita y toda la cosa, y estaba explicando en varias ocasiones por qué se puso a vender la comida, porque algunos usuarios de TikTok la empezaron a criticar. Es que yo ya no entiendo, demasiado odio, a mí ya me caí muy mal en la panza.
0: ¿Cómo dice la chaviza?
1: ¿Fomo?
0: Ay, te digo.
1: No, a mí no me da fomo, o sea, yo prefiero y perdérmelo, porque yo ya me enfermo de la panza de tanto odio que hay en la gente. Y ella tuvo, o sea, ¿qué necesidad? Dice la Gomis, no es mi negocio, no estoy abriendo ningún negocio, ni esto ni nada. Este es el negocio de la iglesia y me daba mucha ilusión de compartirlo con los hermanos y en este caso vender para recaudar más dinero para la iglesia. Y pues todo esto corre por mi cuenta, no es negocio para mí, o sea, es que no voy. Y si hubiera sido de ella, ¿qué tiene?
0: Te voy a decir una cosa, Gomita, la verdad es que la tiene bien complicada, porque si hace porque sí, si no hace porque no.
1: Sí.
0: Si se guarda los comentarios porque se los guarda, si habla porque habla. Entonces, creo que no sé qué daño le ha hecho a la gente, porque creo que no ha hecho algo como para que la critiquen o la juzguen.
1: De hecho,
0: que de hacerlo tampoco tendríamos por qué. Pero creo que no ha hecho absolutamente nada. ¿Qué es lo que le molesta a la gente? Que se haya hecho muchas lipos, que se haya hecho muchos arreglos.
1: Yo no entiendo. Ni yo.
0: Igual que es. Pero creo que sí.
1: Pero sí,
0: ¿Qué, Cristiana?
1: Sí.
0: Se hizo Cristiana, más la están criticando, que por su oscuro pasado y ahora resulta. Bueno, al final de cuentas, creo que lo que haga la van a seguir señalando no sé por cuánto tiempo.
1: Así es, ya de verdad que dejen a la gente trabajar, ayudar, aportar a la iglesia de lo que sea. Y pues ya dejen a Gomita en paz, ¿verdad? Déjenla en paz.
0: Ay, la deberían de dejar en paz. Oiga. Vámonos con la siguiente
1: iniciativa.
0: Pues miren. Saldo blanco, unos milloncillos para la Chakis, porque logró ganar esa demanda de años contra Hacienda en España.
1: La que tanto dinero.
0: Tantos millones y millones y millones. Sí. Bueno, resulta que ya consiguió esa importante victoria legal, luego de que la justicia anuló la sanción fiscal en su contra y ordenó que le devolvieran más de 55 millones de euros, que es más o menos 64 millones de dólares. No, pues bueno. Es que échele pluma. Aquí la resolución fue emitida por la Audiencia Nacional, un tribunal español especializado en asuntos financieros complejos, en donde ya determinaron que la agencia tributaria no logró demostrar que el artista residiera en España durante más de 183 días en el 2011, criterio clave para considerarla residente fiscal en el país. Entonces,
1: me acuerdo,
0: 2-3 pesitos que se le van a regresar a la hermosísima Chucky.
1: O sea, ella ya no pagó, ella ya facturó.
0: No, es que ella, no, literal lo pagó. Ella en su momento pagó el dinero, ahora se lo van a tener que regresar. O sea, literal lo tuviste en el banco, precisamente.
1: Sí, con interés.
0: Lo guardaste. Fíjate qué bien
1: qué
0: por
1: cosas,
0: ella.
1: Qué cosas.
0: Para que vean que el que obra bien, a veces en el proceso no lo entiendes, pero después todo se calma.
1: Y... ay, no, que esos tiempos a veces como nos desesperamos, porque a veces no llegan luego cuando uno quiere, ¿no? Pero llegan. Llegan. Oiga, pues nos vamos con la siguiente, dice. Pues ya filtraron, según es la lista actualizada de los participantes de La Casa de los Famosos 2026, está a la vuelta de la esquina. Ya en este momento hay muchas dudas con respecto, pues precisamente a los que van a entrar aproximadamente a partir de mitad de año, es cuando comienzan a salir todas las sorpresas que la producción tiene ahí muy guardaditas. La que sí dijo de los nuevos participantes, Marta Figueroa, ella da a conocer que gracias a los contactos que tiene en la televisora, tiene una lista más o menos igual a la que anda circulando ahí en internet, en medios especializados en espectáculos, dando a entender que esos podrían ser ya de manera oficial los participantes definitivos, dice Marta Figueroa. Consuelo Duval, Silvia Pasquel, Daniela Luján, Eduardo España, Susana Zabaleta, Omar Chaparro, Ale Ríos, Karina Torres, Emiliano Aguilar, híjole, Cintia Clitbo, Cry, Aldo Rendón y Jairo Tom Parra. Pues bueno, aquí hay varios que están muy tremendos, como Susana Zabaleta, híjole, Emiliano Aguilar, no sé, Cintia Clitbo con carácter ahí medio fuertesones, ¿eh?
0: Oye,
1: no sé.
0: Pero bueno, es que sí, al que le pongas el dedo. Uy. Al que le pongas el dedo.
1: Sí, sí, sí.
0: Y a ver, ¿cuándo es eso?
1: Todavía falta, creo que como en un mes, más o menos. Pero según dice Marta Figueroa, que gracias a los contactos que tiene en Televisa, esa sería como la lista ya, la definitiva.
0: Oficial.
1: Sí, pudiera haber algún cambiecillo, pero sí se dice que esta podría ser ya la que sí. No, bueno.
0: Ya veremos cómo, esperemos que sea diferente a lo que hemos visto con tanto problema, tanto señalamiento, tanto bullying, tanta agresión, tanto
1: ya,
0: de todo.
1: Ya
0: Oiga,
1: no.
0: Vámonos con la siguiente. Y dice que esta nota es bastante delicada porque a veces vemos los realities, hablando de realities, y bueno, creemos que todo es pactado, que todo es show, que muchas veces sí lo es, pero pues a veces el show se sale de las manos,
1: de
0: ¿no?
1: Control.
0: Se cancela Survivor porque
1: ¿cómo?
0: Esto acaba de pasar, fue en un grave accidente, un participante pierde una pierna.
1: Ay.
0: En plena competencia.
1: Ay.
0: Esto fue en Grecia, y ya sabemos que este programa pues está por todos lados. Esto pasó en Grecia, fue cancelado de manera definitiva, así se dio a conocer por parte de la producción tras la transmisión en vivo del programa. La decisión se tomó luego de que un participante identificado como Stravos Floros sufrió un grave accidente en la competencia y bueno, perdió la pierna. Les voy a platicar qué fue lo que pasó. El chavo, 21 años de edad, el accidente ocurrió en la isla Sanoa, el lugar de la República Dominicana donde se grababa este reality show. Y de acuerdo con la información que compartió el conductor del programa durante la última emisión, el accidente ocurrió cuando Floro realizaba actividades acuáticas. El joven aprovechó su descanso, fíjate, ni siquiera estaba grabación. Aprovechó el descanso entre grabaciones para hacer una pesca submarina. Cabe recordar que es un reality show y bueno, los participantes que se encuentran en desventaja deben suministrar los alimentos y bueno, en algunas ocasiones pescar la comida.
1: Sí.
0: Quienes han visto el programa,
1: buscar ahí el coco, el mango, el bueno.
0: Sí, él realizaba esta actividad, una lancha de motor, aparentemente de giro turístico, se acercó demasiado a la zona donde se encontraba, no se percató de que el chavo estaba ahí y bueno, las extremidades inferiores pues habrían sido alcanzadas con las hélices de este motor, provocándole graves lesiones en ambos pies. Entonces, pues de inmediato la producción auxilió, se trasladó a un hospital y ya determinado que las lesiones que sufrió en el pie izquierdo eran demasiado graves y bueno, se tenía que amputar esta pierna. Entonces,
1: ay, no.
0: Qué lamentable, 21 años,
1: qué
0: sobre
1: joven.
0: Todo de edad, jovencísimo,
1: sí.
0: Deportista, la mayoría de los que van a estas competencias son deportistas, entonces pues triste de que en un reality las cosas a veces pues se salen de las manos.
1: Ay, no, qué fuerte y qué triste. Qué fuerte. Ay, no, y ahora.
0: De hecho, todos los programas de diferentes países pues van a estar teniendo pues este moñito que sí. Se ponen, a pesar de que no es un luto como tal, sí de advertencia, sí, claro. Y que los accidentes también pueden ocurrir con ellos.
1: Ay, no, qué cosas, lamentable. Qué cosas. Bueno, pues hasta aquí los espectáculos más colados, nos vamos a ir a la música. ¡Vamos! Y más adelante, pues les voy a platicar de esta señora que andaba gritando en una tienda de cadena, pero por lo pronto sí recordarles que, pues para este mes de las mamás, porque no nada más un día, 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
1: A seguirla festejando como se merece. Nos vamos a la música, lunes vamos. De todo, y aquí seguimos con más de La Piña Colada.
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0: Continuamos con más de La Piña Colada 89.7 y es la 1:47 y oigan, seguimos con más información que bueno está, pues ahora sí que es de todo, ¿verdad? Fíjense que ya hemos platicado de las personas que cuando te estacionas afuera de su casa, que aunque no tengan cochera, pero si te paras, pues a veces les molesta. Bueno, este señor se hace viral porque lo graban rayando el auto, pero de un estudiante por estacionarse enfrente de su tienda. Aquí la cosa es que en las redes sociales se volvió viral este momento en donde el hombre raya el auto de este estudiante. Fíjate que me llama mucho la
1: atención. ¡Qué malo!
0: Porque se estacionó enfrente de su local.
1: Ajá.
0: Desatando la indignación entre la comunidad universitaria, porque ahí cerca estaba la universidad. A través de un par de videos se da a conocer que esto ocurrió apenas la mañana de este 12 de mayo, como un reclamo de una mujer afectada. El primer material, desde la cámara de vigilancia, se observa el momento en que un hombre parece estar reclamando por la ventana del auto, de color gris, donde pues el automovilista estaba todavía arriba del carro. Sube el cristal, el sujeto procede a rayar el vehículo.
1: Ay, no.
0: Mientras tanto, el segundo video grabado por la afectada, se observa que hay presencia de policías quienes resguardan la zona, evitando conflictos mayores como este. Y bueno, la estudiante le reclama al hombre por haberla agredido. Todo lo que me hiciste, ¿por qué no lo dices? Están aquí los policías y ya te hiciste chiquito. Pero toda la comunidad, buah, porque eso fue en Puebla,
1: se
0: han enterado de que eres un violentador, tú y tu hermana, es lo que dice la chava que iba pues en el carro. A la par, la estudiante pide que no compren en esa tienda ubicada sobre la avenida, a unos metros de la universidad, advirtiendo que incluso otros locatarios le tienen miedo por la actitud tan agresiva. No le compren a ese señor y tengan cuidado, porque cada vez que se estacionan aquí, los va a amenazar, les va a pegar. Más si son mujeres, porque con los hombres no se porta igual de agresivo.
1: Mira.
0: La vecina le tiene miedo, la de los chilaquiles, todo.

0: bastante amplio en donde te puedes estacionar.
1: Sí.
0: Y bueno, por ahí sale pues una pareja ya de personas mayores.
1: Sí,
0: que
1: sí,
0: no
1: sí.
0: les gusta que se estacionen ahí. Ya me toqué una vez que me faltaban al respeto. La sí, verdad es que yo nada más me reí porque.
1: Se molestan.
0: Sí, me reí porque pues sí, ya era una persona mayor. No debería, pero creo que sí hay personas que les molesta mucho que se paren afuera de sus casas, aunque no tengan una cochera.
1: Es que
0: uno
1: ese es el punto.
0: Cuando hay cochera,
1: sí.
0: No te debes de parar.
1: No te pones,
0: pero
1: claro.
0: Pero pues cuando es banquetita, pues, como, ¿por qué no? ¿Verdad?
1: Y además está pintado y de blanco, ¿eh?
0: De
1: o sea,
0: blanco.
1: Y está muy bien pintadito, muy limpiecito y toda la cosa. Sí, pero sí, sí, la verdad es que, ay, no. Y es algo que, ay, no, se batalla demasiado aquí sí, en Mazatlán sí, sí. con los estacionamientos, es una lata, es una lata.
0: Y fíjate que más allá de ser una lata, creo que estamos sobrepoblados, literal,
1: sí.
0: en esta parte de los vehículos, pero pues bueno, una cosa es que nos moleste que haya mucho carro, que se paren
1: sí,
0: por todos
1: sí,
0: lados,
1: sí.
0: no encontrar estacionamiento, y la otra es ofender y sobre todo agredir
1: sí, pues
0: a las
1: que
0: personas
1: no.
0: porque pues nos ganan, que esto me ha pasado también. Les ganas el estacionamiento.
1: Ah,
0: pues
1: sí.
0: Te recuerdan ahí hasta al pariente, ¿verdad?
1: Entonces, sí, oiga, no, la verdad es que sí está tremenda la cosa.
0: Ay, no.
1: Pero bueno, tampoco no es como para andar, pues, ahí haciendo maldades.
0: Ah,
1: o sea,
0: es
1: tampoco.
0: Otra,
1: o sea, sí, como el señor este de la nota, ¿no?
0: Sí,
1: pero
0: sí.
1: Pero bueno.
0: Sí. Oigan, pues ahí está. Recuerden que es lunes de lo más viral y, pues sí, platicando de lo más viral. Lunes
1: de todo. De todo.
0: Pero sí, pues la mayoría de
1: también
0: las
1: de lo viral.
0: Tendencias, pues, están a través de las redes sociales.
1: Y al ratito ya les voy a platicar de esta mujer que también, pues sí, la captaron en el video, o sea, ese video. Pero más que nada fue por la que le dijeron persona prepotente.
0: Ajá,
1: y la destruyeron en segundos por andar gritando.
0: Por andar de gritona.
1: Bueno,
0: así es. Y muchísimo más. Mientras tanto, vámonos con una rolita. Es la piña colada.
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0: Continuamos con más de la Piña Colada 89.7 y para todos aquellos que andan buscando todavía diversión, fiesta, aprendizaje, sol, arena y mar, esto y mucho más lo van a poder encontrar. 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Oigan, y bueno, lunes de todo. Y a esta señora, híjole, persona prepotente destruida en segundos, que además se hace viral en redes, obviamente, luego de protagonizar pues una escena en el área de atención al cliente de esta tienda de cadena con la WALMRA, donde fue captada mientras estaba reclamando a grito abierto por un supuesto problema relacionado con su tarjeta de crédito. La verdad es que sí tienen varias cosas de esas, yo por eso la mía la cancelé, pero de acuerdo con el video que además está ahí viralizándose en plataformas como TikTok y X, esa mujer que empieza a gritar, eleva el tono de la voz frente a varios clientes, frente a varios empleados, dejando ver su molestia de manera muy evidente. Y aquí sí, la situación llamó rápidamente la atención de quienes ya pues se encontraban ahí en el lugar, especialmente de una joven que decidió grabar el momento, que dijo, esto no me lo pierdo y lo voy a grabar. Voy a empezar a documentar a esta señora que está gritando, pero ahora sí que súper mal. Y mientras captaba la escena con el cel, la joven además lanzó un comentario que terminó provocando cientos de reacciones en internet. Lo que dijo fue esto, al momento de grabar, parece loquita. Lo dijo entre risas, dejando confundida a esta mujer mientras continuaba reclamando. Y además, pues ya el video acumuló miles de reproducciones en pocas horas y abrió un debate entre usuarios sobre el comportamiento en espacios públicos y la exposición viral en internet. Aunque algunos internautas sí dijeron y consideraron que era muy excesiva la grabación, la mayoría respaldó la reacción de la joven, señalando que ese tipo de actitudes suelen generar incomodidad entre clientes y trabajadores. ¿Qué fue lo que le dijeron? Bueno, la gente cree que gritando va a resolver todo más rápido, y no. Otro comentario, qué pena hacer ese tipo de shows en público. Y otro dice, la muchacha solo dijo lo que todo mundo pensaba, y se queda ahí en la fotografía, la imagen de la cara de la señora. El video continúa circulando en diferentes plataformas y entonces se convierte en otro ejemplo de cómo una discusión cotidiana puede transformarse en tendencia digital en cuestión de horas diría yo, de minutos, pero bueno, ahí se los dejo. Lunes de todo y más adelante también hay más información, por supuesto. 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Yo me voy a la música, aquí seguimos, hay más información y mucha música en la Piña Colada 89.7.
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continuamos, es la Piña Colada 89.7. 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Yo me despido mañana. Oiga, pues mañana es martes de lo más viral. Aquí los esperamos con todo lo que anda en las redes sociales. Por lo pronto, mañana a la 1 de la tarde. Por lo pronto, hasta aquí la Piña Colada 89.7. Adiós.

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4: Desde la tarde con 2 minutos aquí en XFM 89.7. ¿Y tú cómo cuidas tu pancita? 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Son las 3 de la tarde con 3 minutos. Esto ya comenzó. Ella es Taylor Swift. Presento por acá en los Exa Hits a través del 89.7.

29 minutos, 3 de la tarde con 22 minutos aquí en XFM 89.7 Mazatlán. 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Yo continúo con mucho más música. Me voy con Ricky Martin en compañía de Los Ángeles Azules. El tema Vuelve, acompañados de Tini, aquí en XFM 89.7.

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1: 3 de la tarde con 28 minutos aquí en XFM 89.7. Ya fue Belinda con el tema La Cuadrada en compañía de Tito WP, presentes por acá en la música exacta del 89.7. 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Son las 3 de la tarde con 29 minutos. 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

3:40 a través del 89.7. 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Son las 3:41. Yo continúo con mucho más música. Me voy con Harry Styles, el tema Aperture, a través del 89.7.

0: con 52 minutos aquí en XFM 89.7. 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Son las 3 de la tarde con 53 minutos. Voy con música, por supuesto, a través del 89.7.
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2: 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Son las 4:02 PM. Voy con música. Me voy con Lady Gaga y Bruno Mars. El tema Diego Smile a través del 89.7.

4:14 a través del 89.7. Escuchamos a Chappell Roan presente en la música exacta del 89.7. 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Es el teléfono de nuestros amigos de Gasparín Restaurant y Buffet. 4:14 voy con música, me voy con Rian Castro y Capó. El tema La Villa aquí en XFM.

4:21 aquí en XFM 89.7. Oigan, quedó la participación del tema Vivos de Enjambre presente por acá en la música exacta del 89.7. ¿Y tú cómo cuidas tu pancita? 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Son las 4:22. 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
7: 4:36 aquí en XFM 89.7. 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Yo continúo con mucho más música. Me voy con Camilo y Shakira, el tema Tutu, aquí en XFM 89.7.

0: 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Son las 4:47 aquí en XFM. 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

0: Punto y Mazatlán. Se viene algo épico y es que Fusión Bazar llega en grande con 2 días en el centro de convenciones dentro del Pacific In Master. Se estará realizando la convención de tatuadores a nivel nacional e internacional. Todos están invitados, recuerda, este próximo 30 y 31 de mayo desde las 12 hasta las 9 de la noche. Evento gratuito. Y podrás encontrar desde la zona arte con talento mazatleco. Recuerda consumir lo local. Estará también la zona food, estará el Ronin Fest Anime. Y estoy seguro que será una experiencia inolvidable, que no te puedes perder por nada del mundo. Y ojo, si eres emprendedor, te voy a pasar el teléfono para que puedas participar. 6691-227271. 6691-227271 para que puedas participar. Y no te quedes fuera. Recuerda, es Fusión Bazar, vibra, arte y magia en un solo lugar. 5 de la tarde, un minuto a través del 89.7.
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